0: Son las 7:31.
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0: Son las 10 y 31 minutos.
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las 11 y 2 minutos. 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

0: Son las 11 y 32 minutos.
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Son las 12 y 3 minutos. 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

Son las 4 y 31 minutos. 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

0: las 5:33.
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1: El ángel del Señor anunció a María,
2: y ella concibió por obra y gracia del Espíritu Santo.
1: Dios te salve María, llena eres de gracia, el Señor está contigo. Bendita tú eres entre todas las mujeres, y bendito es el fruto de tu vientre Jesús.
2: Santa María, Madre de Dios, ruega por nosotros pecadores, ahora y en la hora de nuestra muerte. Amén.
1: He aquí la esclava del Señor.
2: Hágase en mí según tu palabra.
1: Dios te salve María, llena eres de gracia, el Señor está contigo. Bendita tú eres entre todas las mujeres, y bendito es el fruto de tu vientre Jesús.
2: Santa María, Madre de Dios, ruega por nosotros pecadores, ahora y en la hora de nuestra muerte. Amén.
1: Y el Verbo de Dios se hizo carne
2: y habitó entre nosotros.
1: Dios te salve María, llena eres de gracia, el Señor está contigo. Bendita tú eres entre todas las mujeres, y bendito es el fruto de tu vientre Jesús.
2: Santa María, Madre de Dios, ruega por nosotros pecadores, ahora y en la hora de nuestra muerte. Amén.
1: Ruega por nosotros, Santa Madre de Dios,
2: para que seamos dignos de alcanzar las promesas y gracias de nuestro Señor Jesucristo. Amén.
1: Oremos. Te rogamos, Señor, que derrames tu gracia en nuestras almas, para que los que por el anuncio del ángel hemos conocido la encarnación de tu Hijo Jesucristo, por su pasión y su cruz, seamos llevados a la gloria de la resurrección. Por el mismo Cristo nuestro Señor.
2: Amén.
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La misa es acción de gracias, la misa es encuentro, la misa es alabanza. 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

0: del Espíritu Santo. Amén. Jesús, mi Señor y Redentor, yo me arrepiento de todos los pecados que he cometido hasta hoy. Me pesa de todo corazón, porque con ellos ofendí a un Dios tan bueno. Propongo firmemente no volver a pecar y confío en que por tu infinita misericordia me has de conceder el perdón de mis culpas y me has de llevar a la vida eterna. Amén. Los misterios que vamos a considerar en este Santo Rosario son los misterios dolorosos. El primero, la oración de Jesús en el huerto. Padre nuestro que estás en el cielo, santificado sea tu nombre. Venga a nosotros tu reino. Hágase tu voluntad en la tierra como en el cielo.
1: Danos hoy nuestro pan de cada día, perdona nuestras ofensas, como también nosotros perdonamos a los que nos ofenden. No nos dejes caer en la tentación y líbranos del mal. Amén.
0: María, eres madre de gracia y madre de misericordia.
1: En la vida y en la muerte, ampáranos, madre nuestra.
0: Dios te salve, María, llena eres de gracia, el Señor es contigo. Bendita tú eres entre todas las mujeres, y bendito es el fruto de tu vientre, Jesús.
1: Santa María, Madre de Dios, ruega por nosotros los pecadores, ahora y en la hora de nuestra muerte. Amén.
0: Dios te salve, María, llena eres de gracia, el Señor es contigo. Bendita tú eres entre todas las mujeres, y bendito es el fruto de tu vientre, Jesús.
1: Santa María, Madre de Dios, ruega por nosotros los pecadores, ahora y en la hora de nuestra muerte. Amén.
0: Dios te salve, María, llena eres de gracia, el Señor es contigo. Bendita tú eres entre todas las mujeres, y bendito es el fruto de tu vientre, Jesús.
1: Santa María, Madre de Dios, ruega por nosotros los pecadores, ahora y en la hora de nuestra muerte. Amén.
0: Dios te salve, María, llena eres de gracia, el Señor es contigo. Bendita tú eres entre todas las mujeres, y bendito es el fruto de tu vientre, Jesús.
1: Santa María, Madre de Dios, ruega por nosotros los pecadores, ahora y en la hora de nuestra muerte. Amén.
0: Dios te salve, María, llena eres de gracia, el Señor es contigo. Bendita tú eres entre todas las mujeres, y bendito es el fruto de tu vientre, Jesús.
1: Santa María, Madre de Dios, ruega por nosotros los pecadores, ahora y en la hora de nuestra muerte. Amén.
0: Dios te salve, María, llena eres de gracia, el Señor es contigo. Bendita tú eres entre todas las mujeres, y bendito es el fruto de tu vientre, Jesús.
1: Santa María, Madre de Dios, ruega por nosotros los pecadores, ahora y en la hora de nuestra muerte. Amén.
0: Dios te salve, María, llena eres de gracia, el Señor es contigo. Bendita tú eres entre todas las mujeres, y bendito es el fruto de tu vientre, Jesús.
1: Santa María, Madre de Dios, ruega por nosotros los pecadores, ahora y en la hora de nuestra muerte. Amén.
0: Dios te salve, María, llena eres de gracia, el Señor es contigo. Bendita tú eres entre todas las mujeres, y bendito es el fruto de tu vientre, Jesús.
1: Santa María, Madre de Dios, ruega por nosotros los pecadores, ahora y en la hora de nuestra muerte. Amén.
0: Dios te salve, María, llena eres de gracia, el Señor es contigo. Bendita tú eres entre todas las mujeres, y bendito es el fruto de tu vientre, Jesús.
1: Santa María, Madre de Dios, ruega por nosotros los pecadores, ahora y en la hora de nuestra muerte. Amén.
0: Dios te salve, María, llena eres de gracia, el Señor es contigo. Bendita tú eres entre todas las mujeres, y bendito es el fruto de tu vientre, Jesús.
1: Santa María, Madre de Dios, ruega por nosotros los pecadores, ahora y en la hora de nuestra muerte. Amén.
0: Gloria al Padre, y al Hijo, y al Espíritu Santo.
1: Como era en un principio, ahora y siempre, por los siglos de los siglos. Amén.
0: El Rosario de María nos libre de todo mal. Alabemos noche y día a la Reina Celestial, y con ella adoremos a la Santísima Trinidad. El segundo misterio doloroso, la flagelación de nuestro Señor.
1: Padre nuestro que estás en el cielo, santificado sea tu nombre. Venga a nosotros tu reino, hágase tu voluntad en la tierra como en el cielo.
0: Danos hoy nuestro pan de cada día, perdona nuestras ofensas, como también nosotros perdonamos a quien nos ofende. No nos dejes caer en tentación y líbranos del mal. Amén.
1: María es Madre de Gracia y Madre de Misericordia.
0: En la vida y en la muerte, ampáranos, Madre nuestra.
1: Dios te salve, María, llena eres de gracias, el Señor es contigo. Bendita tú eres entre todas las mujeres y bendito es el fruto de tu vientre, Jesús.
0: Santa María, Madre de Dios, ruega por nosotros pecadores ahora y en la hora de nuestra muerte. Amén.
1: Dios te salve María, llena eres de gracias, el Señor es contigo. Bendita tú eres entre todas las mujeres y bendito es el fruto de tu vientre, Jesús.
0: Santa María, Madre de Dios, ruega por nosotros pecadores ahora y en la hora de nuestra muerte. Amén.
1: Dios te salve María, llena eres de gracias, el Señor es contigo. Bendita tú eres entre todas las mujeres y bendito es el fruto de tu vientre, Jesús.
0: Santa María, Madre de Dios, ruega por nosotros pecadores ahora y en la hora de nuestra muerte. Amén.
1: Dios te salve María, llena eres de gracias, el Señor es contigo. Bendita tú eres entre todas las mujeres y bendito es el fruto de tu vientre, Jesús.
0: Santa María, Madre de Dios, ruega por nosotros pecadores ahora y en la hora de nuestra muerte. Amén.
1: Dios te salve María, llena eres de gracias, el Señor es contigo. Bendita tú eres entre todas las mujeres y bendito es el fruto de tu vientre, Jesús.
0: Santa María, Madre de Dios, ruega por nosotros pecadores ahora y en la hora de nuestra muerte. Amén.
1: Dios te salve María, llena eres de gracias, el Señor es contigo. Bendita tú eres entre todas las mujeres y bendito es el fruto de tu vientre, Jesús.
0: Santa María, Madre de Dios, ruega por nosotros pecadores ahora y en la hora de nuestra muerte. Amén.
1: Dios te salve María, llena eres de gracias, el Señor es contigo. Bendita tú eres entre todas las mujeres y bendito es el fruto de tu vientre, Jesús.
0: Santa María, Madre de Dios, ruega por nosotros pecadores ahora y en la hora de nuestra muerte. Amén.
1: Dios te salve María, llena eres de gracias, el Señor es contigo. Bendita tú eres entre todas las mujeres y bendito es el fruto de tu vientre, Jesús.
0: Santa María, Madre de Dios, ruega por nosotros pecadores ahora y en la hora de nuestra muerte. Amén.
1: Dios te salve María, llena eres de gracias, el Señor es contigo. Bendita tú eres entre todas las mujeres y bendito es el fruto de tu vientre, Jesús.
0: Santa María, Madre de Dios, ruega por nosotros pecadores ahora y en la hora de nuestra muerte. Amén.
1: Dios te salve María, llena eres de gracias, el Señor es contigo. Bendita tú eres entre todas las mujeres y bendito es el fruto de tu vientre, Jesús.
0: Gloria a Santa María, Madre de Dios, ruega por nosotros pecadores ahora y en la hora de nuestra muerte. Amén.
1: Gloria al Padre, al Hijo y al Espíritu Santo.
0: Como era en el principio, es ahora y siempre, por los siglos de los siglos. Amén. El Rosario de María nos libre de todo mal. Alabemos noche y día a la Reina Celestial y con ella adoremos a la Santísima Trinidad. El tercer misterio doloroso, Jesús es coronado de espinas. Padre nuestro que estás en el cielo, santificado sea tu nombre. Venga a nosotros tu reino. Hágase tu voluntad en la tierra como en el cielo.
1: Danos hoy nuestro pan de cada día. Perdona nuestras ofensas, como también nosotros perdonamos a los que nos ofenden. No nos dejes caer en la tentación y líbranos del mal. Amén.
0: María, eres Madre de Gracia y Madre de Misericordia.
1: En la vida y en la muerte, ampáranos, Madre nuestra.
0: Dios te salve, María, llena eres de gracia, el Señor es contigo. Bendita tú eres entre todas las mujeres y bendito es el fruto de tu vientre, Jesús.
1: Santa María, Madre de Dios, ruega por nosotros los pecadores, ahora y en la hora de nuestra muerte. Amén.
0: Dios te salve, María, llena eres de gracia, el Señor es contigo. Bendita tú eres entre todas las mujeres, y bendito es el fruto de tu vientre, Jesús.
1: Santa María, Madre de Dios, ruega por nosotros los pecadores, ahora y en la hora de nuestra muerte. Amén.
0: Dios te salve, María, llena eres de gracia, el Señor es contigo. Bendita tú eres entre todas las mujeres, y bendito es el fruto de tu vientre, Jesús.
1: Santa María, Madre de Dios, ruega por nosotros los pecadores, ahora de nuestra muerte. Amén.
0: Dios te salve, María, llena eres de gracia, el Señor es contigo. Bendita tú eres entre todas las mujeres, y bendito es el fruto de tu vientre, Jesús.
1: Santa María, Madre de Dios, ruega por nosotros los pecadores, ahora y en la hora de nuestra muerte. Amén.
0: Dios te salve, María, llena eres de gracia, el Señor es contigo. Bendita tú eres entre todas las mujeres, y bendito es el fruto de tu vientre, Jesús.
1: Santa María, Madre de Dios, ruega por nosotros los pecadores, ahora y en la hora de nuestra muerte. Amén.
0: Dios te salve, María, llena eres de gracia, el Señor es contigo. Bendita tú eres entre todas las mujeres, y bendito es el fruto de tu vientre, Jesús.
1: Santa María, Madre de Dios, ruega por nosotros los pecadores, ahora y en la hora de nuestra muerte. Amén.
0: Dios te salve, María, llena eres de gracia, el Señor es contigo. Bendita tú eres entre todas las mujeres, y bendito es el fruto de tu vientre, Jesús.
1: Santa María, Madre de Dios, ruega por nosotros los pecadores, ahora y en la hora de nuestra muerte. Amén.
0: Dios te salve, María, llena eres de gracia, el Señor es contigo. Bendita tú eres entre todas las mujeres, y bendito es el fruto de tu vientre, Jesús.
1: Santa María, Madre de Dios, ruega por nosotros los pecadores, ahora y en la hora de nuestra muerte. Amén.
0: Dios te salve, María, llena eres de gracia, el Señor es contigo. Bendita tú eres entre todas las mujeres, y bendito es el fruto de tu vientre, Jesús.
1: Santa María, Madre de Dios, ruega por nosotros los pecadores, ahora y en la hora de nuestra muerte. Amén.
0: Dios te salve, María, llena eres de gracia, el Señor es contigo. Bendita tú eres entre todas las mujeres, y bendito es el fruto de tu vientre, Jesús.
1: Santa María, Madre de Dios, ruega por nosotros los pecadores, ahora y en la hora de nuestra muerte. Amén.
0: Gloria al Padre, y al Hijo, y al Espíritu Santo.
1: Como era en principio, ahora y siempre, por los siglos de los siglos. Amén.
0: El Rosario de María nos libre de todo mal. Alabemos noche y día a la Reina Celestial, y con ella adoremos a la Santísima Trinidad. El cuarto misterio doloroso, Jesús con la cruz a cuestas.
1: Padre nuestro que estás en el cielo, santificado sea tu nombre. Venga a nosotros tu reino, hágase tu voluntad en la tierra como en el cielo.
0: Danos hoy nuestro pan de cada día, perdona nuestras ofensas, como también nosotros perdonamos a quien nos ofende. No nos dejes caer en tentación y líbranos del mal. Amén.
1: María es Madre de Gracia y Madre de Misericordia.
0: En la vida y en la muerte, ampáranos, Madre nuestra.
1: Dios te salve, María, llena eres de gracias, el Señor es contigo. Bendita tú eres entre todas las mujeres, y bendito es el fruto de tu vientre, Jesús.
0: Santa María, Madre de Dios, ruega por nosotros, pecadores, ahora y en la hora de nuestra muerte. Amén.
1: Dios te salve, María, llena eres de gracias, el Señor es contigo. Bendita tú eres entre todas las mujeres, y bendito es el fruto de tu vientre, Jesús.
0: Santa María, Madre de Dios, ruega por nosotros, pecadores, ahora y en la hora de nuestra muerte. Amén.
1: Dios te salve, María, llena eres de gracias, el Señor es contigo. Bendita tú eres entre todas las mujeres, y bendito es el fruto de tu vientre, Jesús.
0: Santa María, Madre de Dios, ruega por nosotros, pecadores, ahora y en la hora de nuestra muerte. Amén.
1: Dios te salve, María, llena eres de gracias, el Señor es contigo. Bendita tú eres entre todas las mujeres, y bendito es el fruto de tu vientre, Jesús.
0: Santa María, Madre de Dios, ruega por nosotros, pecadores, ahora y en la hora de nuestra muerte. Amén.
1: Dios te salve, María, llena eres de gracias, el Señor es contigo. Bendita tú eres entre todas las mujeres, y bendito es el fruto de tu vientre, Jesús.
0: Santa María, Madre de Dios, ruega por nosotros, pecadores, ahora y en la hora de nuestra muerte. Amén.
1: Dios te salve, María, llena eres de gracias, el Señor es contigo. Bendita tú eres entre todas las mujeres, y bendito es el fruto de tu vientre, Jesús.
0: Santa María, Madre de Dios, ruega por nosotros, pecadores, ahora y en la hora de nuestra muerte. Amén.
1: Dios te salve, María, llena eres de gracias, el Señor es contigo. Bendita tú eres entre todas las mujeres, y bendito es el fruto de tu vientre, Jesús.
0: Santa María, Madre de Dios, ruega por nosotros, pecadores, ahora y en la hora de nuestra muerte. Amén.
1: Dios te salve, María, llena eres de gracias, el Señor es contigo. Bendita tú eres entre todas las mujeres, y bendito es el fruto de tu vientre, Jesús.
0: Santa María, Madre de Dios, ruega por nosotros, pecadores, ahora y en la hora de nuestra muerte. Amén.
1: Dios te salve, María, llena eres de gracias, el Señor es contigo. Bendita tú eres entre todas las mujeres, y bendito es el fruto de tu vientre, Jesús.
0: Santa María, Madre de Dios, ruega por nosotros, pecadores, ahora y en la hora de nuestra muerte. Amén.
1: Dios te salve, María, llena eres de gracias, el Señor es contigo. Bendita tú eres entre todas las mujeres, y bendito es el fruto de tu vientre, Jesús.
0: Gloria a Santa María, Madre de Dios, ruega por nosotros, pecadores, ahora y en la hora de nuestra muerte. Amén.
1: Gloria al Padre, al Hijo y al Espíritu Santo.
0: Como era en el principio, es ahora y siempre, por los siglos de los siglos. Amén. El Rosario de María nos libre de todo mal. Alabemos noche y día a la Reina Celestial, y con ella adoremos a la Santísima Trinidad. El quinto misterio doloroso, la crucifixión y muerte de nuestro Señor. Padre nuestro que estás en el cielo, santificado sea tu nombre. Venga a nosotros tu reino. Hágase tu voluntad en la tierra como en el cielo.
1: Danos hoy nuestro pan de cada día. Perdona nuestras ofensas, como también nosotros perdonamos a los que nos ofenden. No nos dejes caer en la tentación y líbranos del mal. Amén.
0: María, eres Madre de Gracia y Madre de Misericordia.
1: En la vida y en la muerte, ampáranos, Madre nuestra.
0: Dios te salve, María, llena eres de gracia, el Señor es contigo. Bendita tú eres entre todas las mujeres, y bendito es el fruto de tu vientre, Jesús.
1: Santa María, Madre de Dios, ruega por nosotros los pecadores, ahora y en la hora de nuestra muerte. Amén.
0: Dios te salve, María, llena eres de gracia, el Señor es contigo. Bendita tú eres entre todas las mujeres, y bendito es el fruto de tu vientre, Jesús.
1: Santa María, Madre de Dios, ruega por nosotros los pecadores, ahora y en la hora de nuestra muerte. Amén.
0: Dios te salve, María, llena eres de gracia, el Señor es contigo. Bendita tú eres entre todas las mujeres, y bendito es el fruto de tu vientre, Jesús.
1: Santa María, Madre de Dios, ruega por nosotros los pecadores, ahora y en la hora de nuestra muerte. Amén.
0: Dios te salve, María, llena eres de gracia, el Señor es contigo. Bendita tú eres entre todas las mujeres, y bendito es el fruto de tu vientre, Jesús.
1: Santa María, Madre de Dios, ruega por nosotros los pecadores, ahora y en la hora de nuestra muerte. Amén.
0: Dios te salve, María, llena eres de gracia, el Señor es contigo. Bendita tú eres entre todas las mujeres, y bendito es el fruto de tu vientre, Jesús.
1: Santa María, Madre de Dios, ruega por nosotros los pecadores, ahora y en la hora de nuestra muerte. Amén.
0: Dios te salve, María, llena eres de gracia, el Señor es contigo. Bendita tú eres entre todas las mujeres, y bendito es el fruto de tu vientre, Jesús.
1: Santa María, Madre de Dios, ruega por nosotros los pecadores, ahora y en la hora de nuestra muerte. Amén.
0: Dios te salve, María, llena eres de gracia, el Señor es contigo. Bendita tú eres entre todas las mujeres, y bendito es el fruto de tu vientre, Jesús.
1: Santa María, Madre de Dios, ruega por nosotros los pecadores, ahora y en la hora de nuestra muerte. Amén.
0: Dios te salve, María, llena eres de gracia, el Señor es contigo. Bendita tú eres entre todas las mujeres, y bendito es el fruto de tu vientre, Jesús.
1: Santa María, Madre de Dios, ruega por nosotros los pecadores, ahora y en la hora de nuestra muerte. Amén.
0: Dios te salve, María, llena eres de gracia, el Señor es contigo. Bendita tú eres entre todas las mujeres, y bendito es el fruto de tu vientre, Jesús.
1: Santa María, Madre de Dios, ruega por nosotros los pecadores, ahora y en la hora de nuestra muerte. Amén.
0: Dios te salve, María, llena eres de gracia, el Señor es contigo. Bendita tú eres entre todas las mujeres, y bendito es el fruto de tu vientre, Jesús.
1: Santa María, Madre de Dios, ruega por nosotros los pecadores, ahora y en la hora de nuestra muerte. Amén.
0: Gloria al Padre, y al Hijo, y al Espíritu Santo.
1: Como era en un principio, ahora y siempre, por los siglos de los siglos. Amén.
0: El Rosario de María nos libre de todo mal. Alabemos noche y día a la Reina Celestial, y con ella adoremos a la Santísima Trinidad. Dios te salve, Reina y Madre, Madre de misericordia, vida, dulzura y esperanza nuestra. Dios te salve, a ti clamamos los desterrados hijos de Eva, A ti suspiramos, gimiendo y llorando en este valle de lágrimas. Ea pues, Señor, abogada nuestra, vuelve a nosotros esos tus ojos misericordiosos, y después de este destierro, muéstranos a Jesús, fruto bendito de tu vientre, oh clemente, oh piadosa, oh dulce Virgen María, ruega por nosotros, Santa Madre de Dios, para que seamos dignos de alcanzar las promesas y gracias de nuestro Señor Jesucristo. Amén. Bajo tu amparo nos acogemos, Santa Madre de Dios. No desprecies las oraciones que te dirigimos en nuestras necesidades. Antes bien, líbranos de todo mal y peligro, oh Virgen gloriosa y bendita. Amén. San Miguel Arcángel, defiéndenos en la lucha. Sé nuestro amparo contra la perversidad y las acechanzas del demonio. Que Dios manifieste sobre él su poder, es nuestra humilde súplica. Y tú, oh príncipe de la milicia celestial, con el poder que Dios te ha conferido, arroja al infierno a Satanás y a los demás espíritus malignos que vagan por el mundo para la perdición de las almas. Amén. En el nombre del Padre, del Hijo y del Espíritu Santo. Amén.

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1: Prendí este equipo como que lo movieron desde el domingo y si yo lo hubiera. Buenos días, señor, buenos días.
2: Ah, un escantorado. Es que he cortado la cara. Gracias.

0: Uno, dos.
1: Sí.

0: Buenos días.
1: Buenos días, Padre. Buenos días, Padre.
0: Nos reunimos en el nombre del Padre, y del Hijo, y del Espíritu Santo.
1: Amén.
0: La gracia de nuestro Señor Jesucristo, el amor de Dios nuestro Padre, y la comunión del Espíritu Santo estén con todos ustedes.
1: Y con tu espíritu.
0: Oramos en esta mañana por la salud de Olga Lucía y Consuelo Rivera, intención de Noelia Moncada. Por todos nosotros, por nuestras intenciones y necesidades, hoy que celebramos esta fiesta de los santos arcángeles Miguel, Gabriel y Rafael. Para participar dignamente de esta celebración, pidamos perdón al Señor de nuestros pecados. Yo confieso ante Dios Todopoderoso y ante ustedes, hermanos, que he pecado mucho de pensamiento, palabra, obra y omisión, por mi gran culpa. Por eso ruego a Santa María Siempre Virgen, a los ángeles, a los santos y a ustedes, hermanos, que intercedan por mí ante Dios nuestro Señor. Dios Todopoderoso tenga misericordia de nosotros, perdone nuestros pecados y nos lleve a la vida eterna.
1: Amén.

0: Gloria a Dios en el cielo y en la tierra paz a los hombres que ama el Señor. Por tu inmensa gloria te alabamos, te bendecimos, te adoramos, te glorificamos. Te damos gracias, Señor Dios Rey Celestial, Dios Padre Todopoderoso, Señor Hijo Único Jesucristo, Señor Dios Cordero de Dios, Hijo del Padre, tú que quitas el pecado del mundo, ten piedad de nosotros. Tú que quitas el pecado del mundo, atiende nuestra súplica. Tú que estás sentado a la derecha del Padre, ten piedad de nosotros. Porque solo tú eres santo, solo tú, Señor, solo tú, Altísimo Jesucristo, con el Espíritu Santo, en la gloria de Dios Padre. Amén. Oremos. Oh Dios, que con admirable sabiduría distribuye los ministerios de los ángeles y de los hombres, concédenos por tu bondad que nuestra vida esté siempre protegida en la tierra por aquellos que te asisten continuamente en el cielo. Por nuestro Señor Jesucristo, tu Hijo, que vive y reina contigo en la unidad del Espíritu Santo y es Dios por los siglos de los siglos.
1: Amén. Amén.

0: profecía de Daniel. Miré y vi que colocaban unos tronos. Un anciano se sentó. Su vestido era blanco como nieve, su cabellera como lana limpísima, su trono llamas de fuego, sus ruedas llamaradas. Un río impetuoso de fuego brotaba y corría ante él. Miles y miles lo servían, millones estaban a sus órdenes. Comenzó la sesión y se abrieron los libros. Seguí mirando, y en mi visión nocturna vi venir una especie de hijo de hombre entre las nubes del cielo. Avanzó hacia el anciano y llegó a su presencia. A él se le dio poder, honor y reino, y todos los pueblos, naciones y lenguas lo sirvieron. Su poder es un poder eterno, no cesará, su reino no acabará. Palabra de Dios.
1: Señor.

0: Delante de los ángeles tañeré para ti, Señor.
1: Delante de los ángeles tañeré para ti, Señor.
0: Te doy gracias, Señor, de todo corazón, porque escuchaste las palabras de mi boca. Delante de los ángeles tañeré para ti, me postraré hacia tu santuario.
1: Delante de los ángeles tañeré para ti, Señor.
0: Daré gracias a tu nombre, por tu misericordia y tu lealtad, porque tu promesa supera tu fama. Cuando te invoqué, me escuchaste, acreciste el valor en mi alma.
1: Delante de los ángeles tañeré para ti, Señor.
0: Que te den gracias, Señor, los reyes de la tierra, al escuchar el oráculo de tu boca. Canten los caminos del Señor, porque la gloria del Señor es grande.
1: Delante de los ángeles tañeré para ti, Señor.

0: El Señor esté con ustedes.
1: Y con tu espíritu.
0: Proclamación del Santo Evangelio según San Juan.
1: Gloria a ti, Señor.
0: En aquel tiempo, vio Jesús que se acercaba Natanael y dijo de él: ahí tienen a un israelita de verdad en quien no hay engaño. Natanael le contesta: ¿de qué me conoces? Jesús le responde: antes de que Felipe te llamara cuando estabas debajo de la higuera, te vi. Natanael respondió: Rabí, tú eres el Hijo de Dios, tú eres el Rey de Israel. Jesús le contestó: por haberte dicho que te vi debajo de la higuera, ¿crees? Has de ver cosas mayores. Y le añadió: en verdad les digo, verán el cielo abierto y a los ángeles de Dios subir y bajar sobre el Hijo del Hombre. Palabra del Señor.
2: Gloria a ti, Señor Jesús.
0: La Iglesia, hermanos, nos permite celebrar en este día 29 de septiembre la fiesta de los santos arcángeles Miguel, Gabriel y Rafael. Cuando pensamos en esos tres nombres, vamos como a lo profundo del significado, ¿cierto? Esa terminación de los nombres Miguel, Gabriel, Rafael, ¿cierto? Significa enviados. Esa terminación del nombre tiene ese significado. Ellos son enviados. Entonces, en el contexto religioso, son tres mensajeros, son enviados de Dios, y cada uno de ellos tiene una tarea especial. Miguel significa ¿quién como Dios? Rafael, medicina de Dios. Gabriel, fortaleza de Dios. Esa es la vocación, esa es la tarea de esos seres alados, ángeles, seres alados que como enviados de Dios tienen una tarea, un mensaje que ofrecernos. Unida a esta fiesta, hay otra que celebraremos próximamente, la de los santos ángeles custodios, el 2 de octubre. Ellos son mensajeros de Dios, pero vamos a lo cotidiano de la vida. Vamos como a lo concreto de la vida. Cuando nosotros somos capaces de ir

0: acompañar, para ser fortaleza, para ser medicina, para acompañarnos en situaciones difíciles en las que tenemos que combatir contra el mal. Pues esos ángeles están en medio de nosotros. Mire, quitémonos un momentico como de la mente esas imágenes, tal vez como dentro de nuestra iconografía religiosa, y vamos a lo concreto de la vida. ¿Cuántos en medio de nosotros, así, de carne y hueso, se han convertido en verdaderos mensajeros de Dios, portadores de buenas noticias? A veces nos volvemos como en aves de mal agüero, pesimistas, llenos de miedos, de inseguridades, y eso es lo que le transmitimos a los demás. Pero ¿cuántas personas en el ambiente nuestro, familiar, laboral, comunitario, se convierten en esos ángeles que llevan esperanza, salud, acogida, fortaleza, en medio de las grandes dificultades por las que muchas veces tenemos que enfrentarnos? Entonces, estos arcángeles, estos mensajeros de Dios, se vuelven para nosotros en un ejemplo. Yo también puedo llevar salud. Yo también puedo llevar fortaleza. Yo también puedo con la fuerza de Dios, porque ¿quién como Dios? Puedo llevar el bien para desterrar de nuestras comunidades el mal, el odio, la venganza, la violencia. Este es el mensaje que se nos dirige también hoy a nosotros, para que nos llenemos de consuelo y de esperanza. Que los santos arcángeles Miguel, Gabriel y Rafael sean de verdad los mensajeros de Dios y nos asistan en nuestras necesidades. Que así sea.
1: Que así sea.

0: Oren, hermanos, para que este sacrificio mío de ustedes sea agradable a Dios Padre Todopoderoso.
1: El Señor reciba de tus manos este sacrificio para alabanza y gloria de su nombre, para nuestro bien y el de toda su santa Iglesia.
0: Te ofrecemos, Señor, este sacrificio de alabanza y te suplicamos humildemente que, llevado ante tu majestad por manos de los ángeles, lo recibas en tu bondad y sea provechoso para nuestra salvación. Por Jesucristo nuestro Señor.
1: Amén.
0: El Señor esté con ustedes.
1: Y con tu espíritu.
0: Levantemos el corazón.
1: Lo tenemos levantado hacia el Señor.
0: Demos gracias al Señor nuestro Dios.
1: Es justo y necesario.
0: En verdad es justo y necesario. Es nuestro deber y salvación darte gracias siempre y en todo lugar, Señor Padre Santo, Dios Todopoderoso y Eterno, y proclamar tus alabanzas en tus ángeles y arcángeles, pues lo que se honra verdaderamente en ellos redunda en tu grandeza y gloria, siendo ellos dignísimos

De todo honor, tú eres inmenso y has de ser reconocido sobre todas las cosas por Cristo, Señor nuestro. Por Él, la multitud de los ángeles celebra tu majestad. A ellos nos unimos en gozosa adoración, cantando a una sola voz tu alabanza.

Santo eres en verdad, Padre, y con razón te alaban todas tus criaturas, ya que por Jesucristo, tu Hijo, Señor nuestro, con la fuerza del Espíritu Santo, das vida y santificas todo, y congregas a tu pueblo sin cesar, para que ofrezca en tu honor un sacrificio sin mancha, desde donde sale el sol hasta el ocaso. Por eso, Padre, te suplicamos que santifiques por el mismo Espíritu estos dones que hemos separado para ti, de manera que se conviertan en el cuerpo y la sangre de Jesucristo, Hijo tuyo y Señor nuestro, que nos mandó celebrar estos misterios, porque él mismo la noche en que iba a ser entregado, tomó pan, y dando gracias te bendijo, lo partió y lo dio a sus discípulos diciendo: tomen y coman todos de él, porque esto es mi cuerpo que será entregado por ustedes.

Del mismo modo, acabada la cena, tomó el cáliz, dando gracias, te bendijo, y lo pasó a sus discípulos diciendo, tomen y beban todos de él, porque este es el cáliz de mi sangre, sangre de la alianza nueva y eterna, que será derramada por ustedes y por muchos para el perdón de los pecados. Hagan esto en conmemoración mía.

0: Este es el misterio de la fe.
1: Anunciamos tu muerte, proclamamos tu resurrección, ven Señor Jesús.
0: Así pues, Padre, al celebrar ahora el memorial de la pasión salvadora de tu Hijo, de su admirable resurrección y ascensión al cielo, mientras esperamos su venida gloriosa, te ofrecemos en esta acción de gracias el sacrificio vivo y santo. Dirige tu mirada sobre la ofrenda de tu iglesia y reconoce en ella la víctima por cuya inmolación quisiste devolvernos tu amistad, para que fortalecidos con el cuerpo y la sangre de tu Hijo y llenos de su Espíritu Santo, formemos en Cristo un solo cuerpo y un solo espíritu. Que Él nos transforme en ofrenda permanente, para que gocemos de tu heredad junto con tus elegidos, con María la Virgen Madre de Dios, su esposo San José, los apóstoles y los mártires y todos los santos, por cuya intercesión confiamos obtener siempre tu ayuda. Te pedimos, Padre, que esta víctima de reconciliación traiga la paz y la salvación al mundo entero. Confirma en la fe y en la caridad a tu iglesia peregrina en la tierra, a tu servidor el Papa León, a nuestro obispo Juan Fernando, al orden episcopal, a los presbíteros y diáconos y a todo el pueblo redimido por ti. Atiende los deseos y súplicas de esta familia que has congregado en tu presencia, cuando oramos por la salud de Olga Lucía y Consuelo Rivera. Reúne en torno a ti, Padre misericordioso, a todos tus hijos dispersos por el mundo, a nuestros hermanos difuntos y a cuantos murieron en tu amistad, recíbelos en tu reino, donde esperamos gozar todos juntos de la plenitud eterna de tu gloria. Por Cristo, Señor nuestro, por quien concedes al mundo todos los bienes. Por Cristo, con Él y en Él, a ti Dios Padre omnipotente, en la unidad del Espíritu Santo, todo honor y toda gloria, por los siglos de los siglos.
1: Amén.
0: Llenos de alegría por ser hijos de Dios, digamos confiadamente la oración que Cristo nos enseñó. Padre nuestro, que estás en el cielo, santificado sea tu nombre. Venga a nosotros tu reino. Hágase tu voluntad en la tierra como en el cielo. Danos hoy nuestro pan de cada día. Perdona nuestras ofensas, como también nosotros perdonamos a los que nos ofenden. No dejes caer en la tentación y líbranos del mal. Líbranos de todos los males, Señor, y concédenos la paz en nuestros días, para que, ayudados por tu misericordia, vivamos siempre libres de pecado y protegidos de toda perturbación, mientras esperamos la gloriosa venida de nuestro Salvador Jesucristo.
2: Tuyo es el reino, tuyo es el poder y la gloria por siempre, Señor.
0: Señor Jesucristo, que dijiste a tus apóstoles, la paz les dejo, mi paz les doy. No tengas en cuenta nuestros pecados, sino la fe de tu iglesia. Y conforme a tu palabra, concédele la paz y la unidad, tú que vives y reinas por los siglos de los siglos.
2: Amén.
0: La paz del Señor esté siempre con ustedes.
2: Y con tu espíritu.
0: Como hijos de Dios, démonos fraternalmente un saludo de paz.

0: Este es el Cordero de Dios que quita el pecado del mundo. Dichosos los invitados a la cena del Señor.
1: Señor, no soy digno de que estés en mi casa, pero una palabra tuya bastará para sanarme.

0: Hoy estaremos las pequeñas comunidades de nueva evangelización en un taller especial en el hogar juvenil en las horas de la tarde para que encomendemos estas tareas de evangelización también al Señor. A las 7 de la noche es la celebración de la luz en la normal superior en el marco de las fiestas patronales de San Francisco de Asís. A partir de las 7 de la noche, estamos todos cordialmente invitados. El número de compartir que ganó anoche fue el 463. Oremos. Alimentados con el pan del cielo, te pedimos humildemente, Señor, que sostenidos por su fuerza, avancemos con valentía por la senda de la salvación, bajo la fiel custodia de tus ángeles, por Jesucristo nuestro Señor.
1: Amén.
0: Nos encomendamos al cuidado y protección de la Virgen María. En su bendición de María Auxiliadora, encomendamos también al señor alcalde, quien está cumpliendo años hoy. Tenemos que orar siempre por nuestros gobernantes. Bendíceme, oh María Auxiliadora, que tu bendición santísima permanezca en mí noche y día, en la alegría y en la tristeza, en el trabajo y en el descanso, en la salud y en la enfermedad, en la vida y en la muerte y durante la eternidad. Oh bendición de María Auxiliadora, dichoso quien te la pide, recibe y guarda, y después de obtenerla aquí en la tierra, la lleve en su último suspiro como prenda de vida eterna. Amén. María Auxiliadora,
1: Rogad por nosotros.
0: María Auxiliadora,
1: Rogad por nosotros que recurrimos a vos.
0: María Auxiliadora,
1: Rogad por nosotros que recurrimos a vos.
0: el Señor esté con
2: ustedes. Y con su Espíritu.
0: La bendición de Dios Todopoderoso, Padre, Hijo y Espíritu Santo, descienda sobre ustedes y los acompañe siempre.
1: Amén.
0: La alegría del Señor sea nuestra fuerza. Pueden ir en paz.
1: Demos gracias a Dios.
0: Un feliz día para todos.
1: Gracias, Padre. Lo mismo para usted.

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1: Son las 8.

tenemos ahora las 8 de la mañana y 11 minutos. Oiga, una mañana soleadita, mañana de martes, donde por supuesto a esta hora saludamos a todos nuestros oyentes. Buenos días, ¿cómo están? ¿Cómo amanecieron? Arriba, arriba ese ánimo, a un lado las cobijas, las personas que a esta hora están acostados. Nada, vamos a levantarnos con toda la actitud, que vea el calorazo que está haciendo y sobre todo vea este día tan hermoso como para que usted esté acostado en su cama. No, hay que abrir ventanas, las puertas de su casa, darle por supuesto las gracias a Dios por este día tan maravilloso, y es que es una maravilla. Tenemos el solecito, escuchamos el sonido de la naturaleza, el canto de los pájaros, todo es una maravilla y todo esto lo agradecemos. 8 de la mañana y 12 minutos, oiga, saludamos a esta hora a todas nuestras comunidades, ya en la recta final de este mes de septiembre. Hoy es martes 29 de septiembre del 2026 y por supuesto nos estamos aproximando para darle la bienvenida al décimo mes del año, el mes de octubre. Ya por ahí en almacenes vemos que los disfraces, oiga, y también vemos que la decoración para Navidad. Es que como quien dice por ahí, se dejó venir diciembre, se dejó venir y ya está prácticamente a la vuelta de la esquina. A esta hora, además de saludarlos, bueno, por aquí tenemos un mensaje bien especial y yo lo quiero compartir con todos ustedes. Para este martes 29 de septiembre, escuchen pues este mensaje tan bonito que nos regala el día de hoy. Y si las cosas no salen según lo planeado, que sepas que siempre habrá otras cosas, otros planes y otras personas esperándote. La vida sigue abriendo puertas, así que vamos para adelante. Y es que definitivamente, queridos oyentes, cuando una puerta se cierra, otras mil nuevas se abren. Así que hay que seguir adelante porque lo que se viene son bendiciones de Dios. Recuerden nuestra línea de WhatsApp 313-774-0808 para que usted alegre este día con buena música, para que envíe sus saludos, sus complacencias. Esa es entonces nuestra línea de WhatsApp. Recuerde 313-774-0808. Ya estamos al aire, ya estamos disfrutando de esa buena programación. Y recuerden, vean, les voy a contar un poco la programación que tenemos para hoy. A las 10 de la mañana, a partir de las 10 de la

Olvido Intencional nos acompaña el señor Espinoza Paz y ya tenemos las 8 de la mañana y 25 minutos. Oiga, seguimos por supuesto a esta hora saludando a todos los oyentes. Por aquí ya tenemos reporte de sintonía desde Nicanor. Ya vamos a saludar y por supuesto a complacer a doña Alba, a toda la familia Vanegas, a los Sánchez, a todas nuestras familias que están allá en Nicanor, los que están también en La Clarita, en el Alto de las Flores. Tenemos información para todos ustedes, ya se las vamos a compartir en minuticos. Por ahora, 8 de la mañana y 26 minutos, compartimos con ustedes los resultados de las principales loterías y los chances de Colombia que corresponden al día de ayer, lunes 28 de septiembre del 2026. Vamos a empezar por aquí con el resultado de la Lotería de Cundinamarca. Lotería de Cundinamarca 2463. 2463, resultado de la Lotería de Cundinamarca. Seguimos con la Lotería del Tolima, 6718, 6718, Lotería del Tolima. Seguimos a esta hora, Dorado Mañana. Dorado Mañana, 2275, 2275, Dorado Mañana, Dorado Tarde, 4159, 4159, Dorado Tarde, Dorado Noche, 7873, 7873, Dorado Noche. Seguimos con Astrosol del signo Tauro, 9009, 9009, Astrosol del signo Tauro. Astroluna, signo Virgo, 4444. 44 44 44, Astroluna signo Virgo. Pijao de Oro, 6273, 6273, Pijao de Oro, Paisita Día, 5175, atención, 5175, Paisita Día, Paisita Noche, 9147, 9147, Paisita Noche. Resultado de Chontico Día, 1419, 1419, Chontico Día, Chontico Noche, 2145, 2145, Chontico Noche, Cafeterito Tarde, 0402, 0402, Cafeterito Tarde, Cafeterito Noche, 5694, 5694, Cafeterito Noche. Seguimos por aquí con Fantástica Día, 6031, atención, resultado de Fantástica Día, 6031. Fantástica Noche, 5442. 5442, Fantástica Noche. Antioqueñita Día, 0166. 0166, Antioqueñita Día. Y terminamos con el resultado de Antioqueñita Tarde, 2541. 2541, Antioqueñita Tarde. También compartimos los avisos parroquiales, toda la programación de nuestra parroquia San Fernando Rey de Amagá para esta semana. Mucha atención porque hoy martes 29 de septiembre tendremos la Noche de la Luz. Así es, Noche de la Luz en la Escuela Normal Superior en el marco de las fiestas patronales de San Francisco de Asís. La Gran Noche de la Luz se llevará a cabo a partir de las 7 de la noche de hoy martes 29 de septiembre. Para este próximo jueves, jueves primero de octubre, Rosario para todos los hombres de la comunidad en la Gruta de la Virgen del Carmen, esto en el sector de la Normal, a partir de las 6 de la mañana. Recordemos, este jueves, jueves primero de octubre, Rosario para todos los hombres de la comunidad en la Gruta de la Virgen del Carmen en el sector de la Normal a partir de las 6 de la mañana. Para este jueves también tendremos Hora Santa a las 5 de la tarde en el templo y Hora Santa a las 7 de la noche en el templo con los jóvenes y la comunidad en general.
Próximo viernes 2 de octubre, al ser el primer viernes del mes, tendremos entonces Eucaristía a las 11 de la mañana en honor al Sagrado Corazón de Jesús. Este viernes 2 de octubre, al ser el primer viernes del mes, Eucaristía a las 11 de la mañana en honor al Sagrado Corazón de Jesús. Y también, por supuesto, extendemos una invitación muy especial a toda nuestra comunidad amagaseña a participar del encuentro del grupo de la lectura orante. Recordemos, todos los viernes a partir de las 5 de la tarde en el Salón Parroquial. Seguimos contándole que para este sábado 3 de octubre tendremos Eucaristías en las capillas de las veredas El Cedro, La Ferrería y Piedecuesta en sus horarios habituales. Además, mucha atención porque para este sábado se tiene la reunión de padrinos y madrinas y por supuesto los jóvenes que se preparan para recibir el sacramento de la confirmación. Esta reunión es a las 3 de la tarde en el templo, muy importante. Recordemos nuevamente, sábado 3 de octubre, reunión de padrinos y madrinas y por supuesto los jóvenes que se preparan para recibir el sacramento de la confirmación a las 3 de la tarde en nuestro templo parroquial. Domingo 4 de octubre, mucha atención porque a las 11:30 de la mañana, en el marco de la celebración de San Francisco de Asís y su cántico a las criaturas, se realizará la bendición a las mascotas de nuestro municipio en el atrio principal, al finalizar la Eucaristía de las 10:30 de la mañana. Recordemos, domingo 4 de octubre. Domingo 4 de octubre a las 11:30 de la mañana, en el marco de la celebración de San Francisco de Asís y su cántico a las criaturas, se realizará la bendición a las mascotas de nuestro municipio en el atrio principal al finalizar la Eucaristía de las 10:30 de la mañana. Recordemos también la gran peregrinación a Buga, una peregrinación organizada por nuestra parroquia, Peregrinación Proemisora La Voz de Amagá, que se realizará en el mes de diciembre, específicamente los días 2 y 3 de diciembre será la peregrinación. Quedan pocos cupos y ustedes se pueden acercar a nuestro despacho parroquial. Los servidores del altar, nuestros monaguillos, agradecen la ayuda con la compra de la boleta tipo cantarilla. El premio mayor es de 1,000,000 pesos y 2 sorteos sorpresa. Juega el domingo 22 de noviembre del 2026 al finalizar la Eucaristía de las 7:30 de la noche. Recordemos que el valor de cada renglón es de 1,000 pesos. Más información a esta hora. Próximamente contraerán matrimonio Juan José Pérez Rendón con Mónica Andrea Estrada Bonilla. Asimismo, Víctor Alfonso Londoño Hernández con Jenny Milena Betancur Vélez. Y también próximamente contraerán matrimonio Steven Ángel Montoya con Yuri Alejandra Garcés Tavares. Es la información que les compartimos a esta hora, 8 de la mañana y 33 minutos. Por supuesto, estos avisos parroquiales en La Voz de Amagá, de la mano de nuestra parroquia San Fernando Rey de Amagá. Por supuesto, tenemos más información para todos ustedes, información que nos acompaña en esta mañana de martes y que se las compartimos en unos minuticos a través de nuestra frecuencia favorita.

Arelis Henao y Dari Ortúa, a esta hora, 8:43 de la mañana. Mucha atención, comunidad del Centro Poblado de Minas y, por supuesto, de La Clarita. Durante estos días, personal del Ministerio de Vivienda y la Dirección de Catastro estarán realizando visitas casa a casa, recorriendo las viviendas que podrían ser objeto de procesos de saneamiento de la propiedad privada. Recordemos, esto dio inicio ayer lunes y posteriormente pues finaliza hoy martes. Recordemos, un llamado para toda nuestra comunidad del Centro Poblado de Minas y La Clarita, para que estén entonces muy pendientes, porque hoy también los equipos del Ministerio de Vivienda y la Dirección de Catastro estarán realizando visitas casa a casa para avanzar en procesos de saneamiento de la propiedad privada.

0: Con Esperanza Cristiana informamos que las exequias del señor Diego Monsalve Restrepo se llevarán a cabo el día de hoy, martes 29 de septiembre del 2026, a las 2 de la tarde en nuestro templo parroquial. Recordemos, exequias del señor Diego Monsalve Restrepo se llevarán a cabo el día de hoy, martes 29 de septiembre del 2026, a las 2 de la tarde en nuestro templo parroquial. También tenemos información para hoy, Eucaristía de las 6 de la tarde, que se realiza por el eterno descanso de la señora Alba del Socorro Restrepo en su quinto aniversario y la señora Astrid Elena Sánchez Montoya en su primer aniversario. Oferente la señora Luceli Urrego. Recordemos, hoy martes en la Eucaristía de las 6 de la tarde. Nos conectamos a esta hora con nuestra comunidad. Vamos a escuchar qué nos dicen por aquí desde la vereda Nicanor. Doña Alba Vanegas, muy pero muy buenos días. ¿Cómo amaneció?
1: Buenos días, Estefanía. ¿Cómo amanecieron
0: muy
1: por allá?
0: Bien.
1: Espero que se encuentre muy bien. Gracias a Dios por este día tan lindo, tan
0: Gracias
1: maravilloso que Dios nos da, que nos presta, que nos da muchas bendiciones, nos deja levantar de la cama. Gracias a Dios, Señor. Estefanía, para saludar a Santiago, mi sobrino en Amagá, para saludar a Daniela en Santa Rita, Angelópolis, a Flor María Betancur y a toda la familia de ella, a todos mis sobrinos, mis nietos, mis hijos, y a Alba Vanegas en Nicanor, a Luz Dari Sánchez y familia, a toda la familia Sánchez, con el disco Que Hablen de Mí. Muchas gracias, feliz día, bendiciones.
0: Igualmente, bendiciones para usted y para toda nuestra comunidad allá en Nicanor. Por supuesto, a esta hora complacemos a todos nuestros oyentes. Llega Franci con este gran éxito, Que Hablen de Mí, 8 de la mañana y 46 minutos.

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15: Son las 9:01.
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19: Son las 9:08.

Son las 9:16. 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

0: Avance informativo con la voz de Amagá a esta hora, 9 de la mañana y 17 minutos. Mucha atención porque empezamos esta sección con noticias de la región. Nos vamos para el municipio de Ciudad Bolívar. Luz Ofelia vuelve a casa. Reconstruyen su vivienda tras el terremoto en Ciudad Bolívar. Más de un mes después del terremoto del 10 de agosto, Luz Ofelia Romero Jaramillo volvió a tener un lugar propio al que regresar. Este jueves recibió su nueva vivienda en la vereda Alto de los Jaramillo, en Ciudad Bolívar, luego de que su anterior casa colapsara durante el sismo. Luz Ofelia tiene 52 años, es viuda y cabeza de hogar de 3 hijos. Vive desde hace más de una década en este sector y trabaja en el cultivo y la recolección de café. Tras perder su vivienda, tuvo que permanecer temporalmente con familiares. La vivienda fue reconstruida por la Fundación Grupos Argos en articulación con la empresa de vivienda de Antioquia Viva y hace parte de la iniciativa Adopta un Hogar, que contempla la construcción de 25 viviendas para familias afectadas por el terremoto en Ciudad Bolívar y Andes. Durante la entrega, la gobernación de Antioquia informó que cerca de 2.000 toneladas de material han sido distribuidos en más de 30 municipios afectados. El gobernador Andrés Julián Rendón señaló que según el balance departamental, cerca del 30% de las familias afectadas ya han sido atendidas. Luz Ofelia recuerda que se encontraba en Medellín cuando su hija la llamó para contarle que su casa había caído. Regresó al municipio y encontró destruido el hogar donde había construido buena parte de su vida. Ahora, en el mismo territorio donde ha trabajado durante años, vuelve a tener una vivienda y una nueva oportunidad para empezar de nuevo.
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0: Seguimos con más noticias ahora en el municipio de Jericó. Les contamos que Jericó conmemoró sus 176 años con una programación que durante el fin de semana y este lunes reunió a toda la comunidad en torno a la cultura, la historia y las tradiciones que identifican a este municipio. Las actividades comenzaron el sábado 26 de septiembre con la presentación de danzas, un surrungueo montañero, y continuaron el domingo 27 con un encuentro de bandas de marcha. Este lunes 28, una jornada central del aniversario. La programación inició con una eucaristía en la Catedral Nuestra Señora de las Mercedes y posteriormente se realizó el desfile institucional en el que participaron instituciones educativas del municipio, la Policía Nacional, el Consejo Municipal, el Centro de Historias y el Cuerpo de Bomberos Voluntarios. La celebración también contó con el acompañamiento de la banda de la institución educativa José Prieto Arango del municipio de Tarso, que se sumó a esta jornada conmemorativa. Y es que durante el día se desarrollaron además actos de homenaje al fundador y honores a la bandera de Jericó. La programación finaliza con una solemne

Sección del Centro de Historia. Son 176 años de historia, memoria y tradición que siguen reuniendo a los jericuanos alrededor de su territorio. Ahora seguimos en el municipio de La Pintada. Mucha atención. La Pintada fortalece su seguridad con nuevas cámaras de reconocimiento de placas. Dos nuevas cámaras LPR ya están en funcionamiento en el sector de El Crucero, sobre la avenida principal de este municipio del suroeste antioqueño. Estos equipos permiten realizar la lectura automática de las placas de los vehículos que transitan por este punto, incluyendo automóviles, motocicletas y vehículos de carga, además de generar un registro de la información captada por todo el sistema. Según explicó el alcalde Herman Correa, esta tecnología permite apoyar la identificación de vehículos que figuren en las bases de datos de las autoridades, por ejemplo, aquellos reportados como hurtados. La instalación y puesta en funcionamiento de las cámaras se realizó de manera articulada con la Gobernación de Antioquia como parte de las acciones orientadas a fortalecer las herramientas tecnológicas para la seguridad y el control en el municipio. La ubicación de estos equipos cobra especial importancia por tratarse de uno de los principales corredores de movilidad de La Pintada, donde diariamente circulan vehículos que ingresan y salen del municipio.

0: Y es así como terminamos este avance informativo a las 9 de la mañana y 23 minutos. Recuerden que todos los días a partir de las 9 de la mañana tenemos un avance informativo para que todos a través de La Voz de Amaga estemos bien informados.
1: Son las 9 y 23 minutos.

0: Tenemos ahora las 9:33 a.m. Seguimos, por supuesto, disfrutando de esta buena programación. Oiga, con bastante calorcito. Y, por supuesto, a esta hora vamos con los saludos. Claro, que nos saluden, que nos pregunten cómo amanecimos, cómo estamos. Y esa es la pregunta para esta mañana. ¿Ustedes cómo están? ¿Cómo amanecieron? Yo espero que con toda la energía. Oiga, un saludo a nuestro grupo de adulto mayor allá en Camilo C. A esta hora están reunidos en sus diferentes actividades. A doña Sara Castrillón, que les estaba contando desde la semanita pasada que esta mujer, mejor dicho, se puso la camiseta, se puso la 10. Y resulta que doña Sara Castrillón hace parte de nuestra escuela radial, Voces del Territorio. Entonces, ¿cuál es la dinámica? ¿Cómo lo hace? Pues antes de reunirse allá en el grupo gerontológico, que es todos los martes, pues doña Sara destina media horita, 40 minutos, 45 minuticos para apoyar a los adultos mayores a que aprendan a leer y aprendan a escribir. ¿Cómo les parece? Esta es una labor maravillosa y me encanta contarles todo esto para que todos tengamos muy en cuenta que seguimos caminando, seguimos con este gran proyecto. Recuerden aquí en la emisora también nuestra biblioteca que hemos estado visitados en los últimos días y por supuesto cositas en las que seguimos caminando, como quien dice, aquí se siguen cocinando muchas cosas, entonces les iremos contando por supuesto todo esto. Saludando a nuestros amigos de Camilo C, pues también saludamos a los amigos que están allá en Minas. Un abrazo muy especial. Toda nuestra comunidad de El 14 de Julio. Doña Socorrito Toro, un abrazo muy especial para su hija, para Carlos allí en Mercahogar, que todos los días me lo encuentro y todos los días, ay, ¿cómo está? No, me cuenta que todo va muy bien allá en Minas con la mamá. Entonces, un abracito muy especial allá en Mercahogar. 9:35 a.m. Por aquí también les quiero contar que vamos a saludar a toda nuestra comunidad de Las Acacias. Allá tenemos muchos oyentes. Ayer conocí a una mujer maravillosa, Doña Aide de Las Acacias. Un abrazo muy especial. También saludamos a Doña Luceli Urrego. También saludamos a Doña Saura, a Don Genaro, los amigos que a esta hora están en la jabonería. Y por aquí, hablando de los sectores de nuestro municipio, tenemos entonces el Corazón de Jesús. Allá también nos escuchan mucho. Vamos a escuchar qué nos dicen.
1: Estefanía, muy buenos días.
0: Buenos días.
1: ¿Cómo amaneció?
0: Muy bien.
1: Espero que haya amanecido bien, bendecidas por el Señor, dándole gracias a Dios por este hermoso día que nos dio el Señor y por todos los favores recibidos.
0: Claro que sí.
1: Para saludar don Ares León y su secretaria de Almacén Full Muebles, don Joan, Yanela Pastores Rojaldrado, Yanela Peluda, Flor Muñoz, Tiberio Rico, la familia Vanegas Urrego Naranjitos, Flor Muñoz, Betty López, Emilce Nebón, Estefanía Zapata, Perfumería Tres Milagros, la señora Dama, la Estrellita, la Luna, que yo le digo cuando vamos a ir por allá donde la Luna. Don Justo Vélez Chaverra, que tampoco se reporta, no sé qué le pasará a Don Justo Vélez, la familia Morales, Esperanza Muriel Naranjitos, Yolanda Redondo Naranjitos, Lucila Osorio, Tacho Motocarguero, Calle Nueva, Piedecuesta. La familia Muriel Velázquez, Seto La Carretera, Doña Luz Carvajal, Camilo C. Y Alfredo Morales quiere escuchar.
0: Sí.
1: Rama Seca, Estefanía, que pase su lindo día, yo me la bendiga.
0: Igualmente, bonito día para usted, doña Leonor, para toda su familia, también allá en Travesías, en Naranjitos, un abrazo muy, muy especial para todos. Por aquí nos dicen, buenos días, la voz de Amagá, en este día soleadito, bendecido por Dios, estamos reportando sintonía desde Puerto Escondido, la familia Uribe. Oiga, desde Puerto Escondido, esto ya hace parte de Tiribí, un abrazo muy, pero muy especial. La vía a ese suroeste lejano, lo que es Andes, bueno, ya allá en Bolombolo, corregimiento de Venecia, un abrazo muy especial también a todos los amigos. ¿Cómo estará haciendo de calor por allá? Imagínense ustedes. ahorita que estábamos hablando también de La Pintada en la sección de noticias. Un abrazo para todos allá en La Pintada. Los que nos escuchan también a través de la internet en Urrao, en Betulia. Me han dicho que están muy contentos por la cosecha cafetera y porque hemos tenido días con solecito, pero también con mucha agüita. Y esto definitivamente es un alivio, es una bendición cuando se habla de cultivos, de la cosecha. Hablando también de eso, vamos a saludar a nuestros campesinos a esta hora. A toda nuestra familia de los Álvarez, la familia Osa, doña Marina, también saludar a don Martín, don Mariano, un abrazo muy especial para todos ellos. Por aquí saludamos también a don Nando Colorado, que esta semana vino a hacerme la visita. Oiga, antes de irse para Caldas a vender la panela del cedro, pues él vino por aquí, se dio la pasadita. Un abrazo para él y por supuesto también para doña Lola Colorado, allá en el cedro. Es el Dueto Azteca con este gran éxito, Rama Seca. Siguen llegando mensajitos. Recuerden pues nuestra línea de WhatsApp 313-774-0808 para seguir por supuesto complaciendo a todos nuestros oyentes en esta mañana bonita, mañana de martes.

0: Muy bien, tenemos ahora las 9:48 a.m. Queridos oyentes, si de pronto se les fue la señal, porque yo sé que así fue, lo que pasó es que tuvimos un bajón de energía acá en la emisora, entonces se nos apagaron todos los equipos y volvimos a iniciar rápidamente, pero yo sé que con el apagón, pues se les fue entonces la señal para que nos disculpen. Una pequeña fallita técnica, pero aquí estamos de nuevo, 9:48 a.m. Oigan, por aquí me llama Freddy y me dice que está con toda la galleada, con todos los compañeros allá en Huevos Cocobo. Claro, están trabajando, están laborando, están camellando, como se dice aquí en Antioquia, mejor dicho. Un abrazo para Freddy, para todos los compañeros, para John Jairo, el encargado. Y dice que quiere escuchar por aquí una canción, se llama Un Golpe Más de El Charrito Negro y un vallenato que ya a partir de las 10 de la mañana pues se lo estaremos programando. Por aquí también recibimos un mensajito de Doña Dora Luz, yo sé que ella está en Campiñas de San Fernando. Vamos a ver entonces qué nos dice.
1: Estefanía, buenos días, ¿cómo amaneció?
0: Buenos días.
1: Estefanía, a ver si más me pone una cancioncita.
0: Sí, señora.
1: De aquí, de Cabanitas.
0: Ah, Cabanitas.
1: De, aquí, de Cabanitas. Más me pone El Moro. Gracias. Te pasan los editados de gracias.
0: Listo. Oiga, a todos los oyentes allá en Cabañitas y por supuesto a los que están también en Campiñas de San Fernando, un abrazo muy especial. Por aquí nos dicen buenos días, la voz de Amagá reportando sintonía desde la estación Angelópolis. Por favor, quisiera escuchar un éxito de Vicente Fernández. Ah, bueno, Vicente Fernández. Por aquí se lo tenemos. Porque estamos complaciendo a todos nuestros oyentes en esta mañana de martes.

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17: Son las 10 y 8 minutos.
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0: Son las 10 y 14 minutos.
1: ¿Oíste, doña Calista? Tan bueno que ya estamos estudiando. Claro, para aprender a leer, a escribir. Pues a la escuela no se pudo ir por esos filos tan bravos y esa casa, no, mejor dicho, es un montón de cosas. Vea, eso ya dice que un montón de destinos que hacer, que los frisoles en el jugón, que los marranos y que la ropa para lavar por allá en la quebrada. Uno no tenía tiempo, hombre, ni para estar sentada. Y con esas madrugadas, ay, no, para despachar enseguida a tropa con el bastimento para el corte. No, no, no. Yo con ella me tuve que quedar, claro, para poderla ayudar.
2: Menos mal, Missy Albertina, que por la voz de Amagá nos están enseñando y ya estamos avanzando. Ay, yo no me quiero ni a recordar de esos tiempos en esas lomas, por esos peloteaderos, que los terneros, que la ropa, que entre el café, que lo vuelva a sacar, que quepa ya para la máquina a garitear, que el uno, que el otro, y nada. Y uno sin poder estudiar, sin aprender naitica. Pero yo ya estoy muy wet, ya conozco las vocales. Por ahí me dijeron que el loro viejo es que no aprende a hablar. Ah, bolas, no les vamos a parar, porque es que ya estamos en la era de la tecnología. Y menos mal que ya tenemos el radio, y para acá para arriba hay tan buena sintonía. Eso uno le mueve esa perillita y ahí mismo entra la clase por la voz de Amagá. Entonces, ¿qué? Correte para acá o venite mejor para acá, para mi casa, para que escuchemos la clase las dos. Pero apúrate, pues, que ya va a empezar.

hermosa, ahora a las 10 de la mañana y 17 minutos, queridos oyentes, así como lo hemos hecho ya durante varias semanas, yo me atrevo a decir que ya durante un mesecito hemos dedicado un espacio todos los martes a compartir experiencias, a compartir también algunas historias y todo lo que ha pasado en nuestra escuela radial, que ustedes recuerdan que tenemos pues ahorita un grupo maravilloso, una familia maravillosa, es un grupo presencial que se reúne todos los jueves en las instalaciones de la escuela normal. Les quiero contar que en los últimos días yo no los he podido acompañar porque septiembre ha sido un mes, como se dice, bien ajetreado, con una cantidad de cosas que hay que hacer, esto, aquello, lo uno y lo otro. Entonces, por ese motivo, pues no he estado tan presente, pero aquí siempre en La Voz de Amagá, con las puertas abiertas. Yo siempre les hago la invitación para que ustedes vengan, para que conozcan nuestra biblioteca. Esta semanita justamente la estuvimos organizando, contarles también que ya no estamos recibiendo libros, y esto porque pues tenemos un espacio muy pequeño aquí en la emisora y realmente pues para tenerlos guardados no justifica. La invitación es, si tenemos libros, compartirlos con otras personas, pero oiga, no botarlos. Esta semana vino alguien y me dio mucha tristeza porque yo le dije, no, ya no estamos recibiendo libros, yo la verdad ya no tengo espacio para ubicarlos, y me decía, ay, entonces los vamos a botar. Y ustedes se acuerdan que hace algunos días estábamos hablando precisamente de la importancia que cada familia, que cada hogar tenga una biblioteca personal. Claro, porque es que vivimos pegados del celular. Oiga, y yo creo que en estos momentos, yo me voy a atrever a decir algo, hay más celulares en la casa que libros. O sea, ya todo el mundo quiere salir de los libros y botar los libros porque los libros, eso para qué nos sirve, ya los leímos. Venga, ¿y por qué no los volvemos a leer? ¿O por qué no hacemos un intercambio? Hablando de libros, pues también les estaba haciendo la recomendación. En Amagá tenemos un espacio bien bonito en la calle Uribe Uribe, específicamente en la colchonería San Judas. Allí no solamente tenemos la colchonería San Judas, sino que también se tiene el rincón de los libros leídos. Son libros precisamente, como su nombre lo indica, ya leídos, pero que están precisamente ahí, una nueva oportunidad para que una persona conozca esa historia, conozca esos personajes. Entonces, me da mucha tristeza cuando dicen, ay, yo todos los libros que he botado, o yo voy a botar estos libros, porque claro, como ya en la emisora no los reciben, no, venga, no los botemos. Preguntemos si de pronto en una institución educativa los reciben, de pronto un maestro, que esos libros nos sirvan también para enseñar a leer y a escribir a los niños de la vereda, a los niños del barrio, a los niños de los diferentes sectores. Recuerden, los libros no son basura, son una cantidad de historias que nos permiten conocer otras personas, conocer otros mundos y conocer otras realidades. Entonces, durante estas semanitas hemos estado hablando de las vocales, las hemos aprendido, las hemos reconocido, son 5 vocales, la A, la E, la I, la O y la U. Esto no solamente lo hemos hecho a través pues del discurso, sino también con las trovas, por eso nos ha acompañado el Despertar Minero, y también lo hemos hecho a través de las canciones. Yo les sigo insistiendo, y yo creo que he sido como muy cansoncita con todo esto, pero es aprender a escuchar. ¿Qué es lo que estoy escuchando? Así sea en un video, aquí en la emisora. Ve que yo pedí una canción que me gusta mucho de Darío Gómez, pero ¿qué me está contando esa canción? Porque muchas veces todo eso se nos va volviendo como paisaje. ¿Y qué es lo que estoy escuchando? Es también muy importante aprender a comprender todos esos mensajes. Todo lo que me dicen en la calle, los vecinos, lo que veo en redes sociales, lo que veo también en la calle y lo que escucho aquí en la emisora. En este proceso de la Escuela Radial Voces del Territorio, queridos oyentes, les quiero contar que han surgido muchas preguntas. Ustedes saben que este proyecto pues está dedicado a nuestros adultos mayores.

0: mayores, que como lo escuchábamos ahorita con doña Calixta, ella nos decía, le decía a doña Albertina que es que ella no había podido aprender por la realidad que tenía en su casa, ¿cierto? Y que yo ya les he dicho que es la realidad que tienen muchos adultos mayores que nos dicen, bueno, yo no fui a la escuela porque no tuve la oportunidad, éramos muchos en la casa, digamos que la prioridad era trabajar, entonces muchos adultos mayores por esa razón no fueron a la escuela, vivían muy lejos, no se tenía el recurso, pero ahorita pues tenemos la oportunidad de hacerlo. Yo siempre les he dicho, venga, se pueden acercar aquí a la emisora, podemos gestionar las cartillas de Nacho que pues ahorita no tenemos, pero si ustedes me dicen, ay Estefa, yo quiero aprender a leer y a escribir, pues ustedes saben que aquí estamos para eso, al servicio de todos ustedes. Entonces resulta que como este proyecto está dirigido precisamente a los adultos mayores, muchas preguntas surgieron al principio y nos decían muchos adultos, pero es que uno tan grande se aprende, pero es que ya han pasado tantos años, pero es que si uno no aprendió chiquito, ahora grande, o que aprendan los chiquitos, yo ya estoy muy grande. Pero les quiero contar y quiero que hablemos de esto, y es la importancia de aprender a leer y a escribir. Porque es importante, sin importar si estamos chiquitos o ya muy grandes.
1: Se trata de prepararnos.
0: Y es que les quiero contar que aprender a leer y a escribir abre puertas, abre puertas, nos permite la participación en la familia, en nuestra comunidad y por supuesto también el desarrollo personal. Hablamos entonces de una palabra que a mí me gusta mucho y es la autonomía. Claro, cuando aprendemos a leer y cuando aprendemos a escribir, tenemos autonomía. ¿Por qué? Porque podemos salir a la calle y leer un aviso. Las recetas médicas, ay, yo voy al hospital y me mandaron tal pastilla, me mandaron tal medicamento. Yo sé que ahí dice eso, yo sé qué pastilla debo comprar, yo sé qué pastilla debo solicitar, entonces por eso hablamos de autonomía, también instrucciones, mensajes, cuando vamos por ejemplo al despacho parroquial, no hay atención en el despacho parroquial, sí hay atención en el despacho parroquial, todos son esos mensajes que nos permiten precisamente tener autonomía. Entonces recuerden también leer esos documentos sin depender de otras personas. Y con toda esta autonomía, pues aprender a leer y a escribir también facilita la comunicación, que yo me pueda comunicar con el otro. Cuando yo le escribo un mensaje, cuando yo puedo leer, ¡ay, que me llegó una carta! Ahorita pues decimos que nadie escribe cartas, pero que me llegó una carta. Me mandaron una carta, por ejemplo, de Estados Unidos, una amiga que hace rato no se comunicaba conmigo. Cuando yo sé leer y sé escribir, pues puedo responder a esa carta, porque ya sé lo que me dijeron y yo también quiero dar respuesta a ese mensaje. Por supuesto, ayuda a acceder al conocimiento. Aprender a leer y aprender a escribir no es solamente quedarnos en eso, es aprender también sobre salud, sobre agricultura, sobre los oficios, sobre minería también, nuestros derechos y tener pues más oportunidades de formación. Además que les quiero contar con mucho orgullo que con este proceso de la escuela radial yo puedo dar fe de que eso ha fortalecido también la autoestima de nuestras comunidades y de nuestros adultos mayores, porque muchas personas se sienten, claro, ahorita con orgullo y satisfacción de poder tener un libro en sus manos. ¡Ay, me enviaron un mensaje! Mi hija me envió un mensaje. Yo ya soy capaz solita de leer ese mensaje. Entonces, esto también ha fortalecido la autoestima. Cuando yo digo, ve, yo ya sé firmar, yo ya sé escribir mi nombre, yo ya voy al hospital y ya digo, venga, que es que yo voy a firmar porque ya sé. Y recuerden, queridos oyentes, que esto también activa la mente. Por ahí dicen que cuando no hacemos ejercicio, cuando nos quedamos acostaditos, sentaditos, los huesitos se nos van como oxidando, nos vamos pegando, por eso es que nos duelen como las rodillas, porque no nos movemos. Y esto no solamente pasa con los huesitos, sino que también pasa con la mente. Aprender a leer y aprender a escribir ayuda a activar la mente. Claro, porque la lectura y la escritura ejercitan la memoria. Entonces, si yo soy una de las que, ves que a mí se me olvida todo, ¿qué me acabo de decir? Y ya se me olvidó. Pero cuando estamos practicando constantemente la lectura y la escritura, pues esto precisamente ejercita la memoria, la concentración y el aprendizaje continuo. Yo les quiero preguntar, ¿hace cuánto no escribimos en un papel? Porque ahorita, claro, hablamos de escritura. Ah, no, pero yo ahorita envié un mensaje por WhatsApp. Yo ahorita envié un Messenger. Yo ahorita escribí por Instagram. No, pero ¿hace cuánto no cogemos un cuadernito, una hojita, un lápiz y escribimos? Bueno, ahí les quiero dejar pues esta reflexión, y para no extenderme más, porque esta clase va a ser realmente muy, muy cortica, con algunas recomendaciones para que practiquemos lo que ya hemos visto a lo largo de estas semanas. Primero les quiero dejar esa reflexión. ¿Hace cuánto no escribimos? Y yo les quiero decir, yo soy una de las que a mí me gusta mucho escribir. Y por ejemplo, mi mamá me dice, Estefa, hay que traer para la casa zanahoria, arroz, me hace falta esto. Y muchas veces, sí, no voy a decir mentiras, me queda más fácil pues como escribirlo en el mismo chat, me queda más fácil escribirlo en el celular, pero también, ¿qué tan bueno hacer esa lista en una libreta, por ejemplo? Ve, yo voy a mercar. ¿Y qué voy a mercar? Necesito arroz, necesito panela, necesito zanahoria, que necesito las papas, papa criolla, la papa normalita. ¿Y por qué todo eso? No lo vamos anotando en una libretica. Todos esos ejercicios precisamente fortalecen esa autonomía, esa participación. Aunque uno diga, pero es que es una lista de mercado, ¿será que esto sí es importante? Claro. Claro, esto va a activar también nuestra mente, va a ejercitar la memoria. Que no traje la mantequilla porque se me olvidó, porque no la tenía anotada. Pero claro, cuando yo la escribo, pues seguramente no se le va a olvidar la mantequilla, ni la leche, ni los huevos, todo eso que tenía que comprar. Entonces, mire que son acciones muy sencillitas. Escribir la lista del mercado, escribir mi nombre. ¿Cuántas letras tiene mi nombre? ¿Cuáles son esas letras? ¿Cuáles son las vocales y vocales que ya hemos visto? Y por supuesto, ya para terminar todas estas recomendaciones, de nuevo reiterarles, queridos oyentes, que La Voz de Amagá es la casa de todos ustedes. La Voz de Amagá no es de Estefanía, La Voz de Amagá no es del padre. No, La Voz de Amagá, su nombre lo indica, es la voz de todos, es la voz del pueblo. Y pues, ¿qué haríamos sin todos ustedes? Entonces, por favor, esto también es un llamado a apropiarnos de estos procesos. Yo siempre les digo, si de pronto ustedes, ay, que un vecino que no sabe leer y no sabe escribir, pues venga, que aquí en La Voz de Amagá tiene la oportunidad. ¿Cuánto hay que pagar? No, no hay que pagar nada. Entonces, para que lo tengamos también muy presente, y vamos movilizando a todas esas personas, vecinos, familiares, incluso ustedes mismos. Yo no sé leer, o de pronto yo quiero tener un libro en mi casa, yo quiero construir mi propia biblioteca, pues aquí en La Voz de Amagá los vamos a acompañar en todo eso, porque recuerden que la emisora, la radio comunitaria y la educación están al servicio de todos. Entonces, para que también lo tengamos muy presente, por supuesto, aquí de Puertas Abiertas tenemos nuestra biblioteca. Y este último mensajito: no vamos a botar los libros, porque los libros no son basura. Si bien aquí ya no los estamos recibiendo porque ya no tenemos espacio, preguntemos de pronto en una escuela, en una institución educativa, voy a preguntar allí en la normal, voy a preguntar en el Alejandro Toro, de pronto allá los reciben, pero por favor, no los vamos a botar.

0: Y con este gran mensaje, por supuesto, vamos terminando entonces esta sección en nuestra escuela radial Voces del Territorio. Oiga, les quiero contar además que por aquí estamos trabajando en más cositas que en los próximos días les iremos contando para que todos ustedes estén muy pendientes. Y recuerden que, como dice la canción, para la guerra nada, para la educación y para la transformación social, para la transformación de proyectos de vida y, por supuesto, de todas nuestras comunidades, absolutamente todo. 10:37, vamos a conectarnos con nuestros oyentes porque tenemos mensajitos. Mensajitos que van llegando desde Travesías, desde Camilo C, desde Piedecuesta. Vamos a ver entonces qué nos dicen.
1: Janía, muy buenos días.
0: Buenos días.
1: Dándole muchas gracias a Dios por un día más de vida y salud que Dios nos da otra vez.
2: Mayores, a que aprendan a leer.
1: Bueno, Estefanía, para dar un saludito.
0: Sí.
1: A todos los fieles oyentes. A ti, primeramente, al padrecito Renan, a don Elgar y a doña Leonora, a doña Nelly Carmona, a Luceli, Maniel Las Casas, que esta semana cumplió años. El día del paseo cumplió años. La quiero saludar, que los cumplió por edad muy feliz. Bueno, y la Tata Muñoz, a doña Nelly, a doña Luz Carvajal y su esposo en Camilo Seda, Socorrito en El Mango, Socorrito en Amaga y Socorrito en Maní de Las Casas, a Andresito, a Carlos en Mercado Gara, a doña Janet de Pasteles Ajaldrados y a don Juan, a Corita, a doña Amparo, la mamá de la profesora Margarita, a don Alfredo Morales, a doña Ángela en el refresco, a Luz María en la jabonería, a Judilia, a la Estrellita, a la Bella Dama, a don Carlos Mario en la Clarita, al Guasquita, tío Peluca, para la Florecita, la Pomposa y para su hermanita, la Ovejita, para don Tiberio Rico, para doña Nelly Carmona, y para doña Gloria Chavarría, para Doris, para Sarita, y bueno, Estefanía, para todos los fieles oyentes. Me les pone, Estefanía, esperando mi turno. Gracias, Estefanía. Dios te bendiga.
0: Amén, y o sea, también que mi Dios también me la bendiga, doña Janet. Vamos a escuchar por aquí más mensajitos.
3: Hola, querida, ¿cómo amaneciste, Estefanía? Espero que hayas amanecido bendecida por el Señor, igual tu familia. Un saludito muy especial para los tres sacerdotes, que espero que hayan amanecido muy bien, bendecidos por el Señor. También para Janet Flores, Judilia, Blanca Usma y esposo, doña Benigna y esposo, don Juan, doña Janet, Leonor, Luz Elena Carvajal, a Ligia, a Guasquita, al nene de la parranda y la familia, a doña Noelia Ortega. Por favor, complacerlos con el tema El Poncho de mi Padre. Muchas gracias, muy amable, la Virgen me la acompaña.
0: Amén, y a usted también y a todos nuestros oyentes en Travesías. Nos vamos para Camilo C.
4: Buenos días, Estefanía. ¿Cómo amaneciste?
0: Muy bien.
4: Te habla Flor Cortés de Camilo C.
0: Doña Flor.
4: Y también, yo estoy bien, también para saludar al grupo mío Dejando Huellas, que les fue bien en el paseo, las felicitaciones, y a usted que Dios la bendiga, y para todos los sacerdotes de las parroquias, y para el Padre Renal, un abracito. Y me haces el favor y me complaces con el disco Se va la lancha.
0: ¡Listo! ¡Claro que sí! Doña Flor Cortés allá en Camilo C. Y a todos nuestros oyentes en Camilo C, un abracito muy especial.

0: Tenemos ahora las 11 de la mañana y 2 minutos. Oigan, queridos oyentes, tuvimos otro bajón de energía. Se nos fue la luz por varios minuticos. Yo quiero preguntarles a esta hora que nos reporten la sintonía y preguntarles si nos están escuchando bien. Porque claro, sabemos que cuando se va la luz, pues tarda algunos minutos en volver la señal. Si nos están escuchando bien o si de pronto se escucha lluviosa la emisora, que nos cuenten cómo nos están escuchando. Porque sí, tuvimos un problema también aquí en la configuración de los equipos. Gracias a Dios, pues aparentemente aquí todo está muy, muy bien, pero por eso la pregunta es si nos están escuchando bien y que nos respondan a través de nuestro WhatsApp 313-774-0808. Por supuesto, a esta hora les voy a dejar con música para seguir probando pues que todo nos esté funcionando con normalidad en La Voz de Amaga.
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0: Seguimos avanzando en esta mañana, mañana de martes, ya tenemos las 11 y 11. Oigan, por aquí ustedes, muy juiciosos, ya nos han dejado mensajitos, noticas de voz, donde nos dicen que sí, que la emisora se está escuchando muy, muy bien. Oigan, yo no sé por qué tantos bajones de energía, ¿será que están haciendo mantenimiento en las redes de distribución? Bueno, no sabemos porque ya se nos ha ido la energía en esta mañana en dos oportunidades y pues esto lo que hace es que nos deja sin emisora porque no tenemos cómo funcionar, pero gracias a Dios ya todo está volviendo a la normalidad. Por aquí hace poquito también se restableció el servicio del internet porque tampoco teníamos internet, entonces no sabemos qué es lo que está pasando, pero ojalá no se nos vuelva a ir la luz. Tenemos las 11 de la mañana y 12 minutos. Vamos a saludar por aquí a oyentes en Campiñas, San Fernando.
1: Estefanía, muy buenos días.
0: Buenos días.
1: De acá de Campiñas, ¿cómo está?
0: Muy bien.
1: Estefanía, sí, en estos momentos se escucha bien la emisora.
0: Gracias a Dios.
1: Sería tan amable para saludar a Ángela Granados, a Yolanda en Naranjito, a Fabiola acá en Campiñas de San Fernando, a todas mis hermanas. Y es tan amable si me puede colocar un disco, Borraré tus recuerdos, de Luis Alberto Posada. Muchísimas gracias, que tengan la felicidad.
0: ¡Listo! Claro que sí, doña Gladys en Campiñas. Por aquí también vamos a saludar a doña Patricia Amaya, que siempre está en sintonía desde El Refresco y dice que quiere escuchar la canción Corazón de Piedra. Por aquí también en Palenque, Venecia, nos dicen que sí, se está escuchando muy bien la emisora y les estaba preguntando eso, de pronto hay oyentes que dicen, ve, ¿por qué se dañó? ¿Qué fue lo que pasó? Pues hace unos minuticos y ya durante esta mañana se nos ha ido la luz en dos oportunidades, entonces esto nos deja sin emisora y la emisora aparente como un poquito loca, claro, por temas de configuración, pero gracias a Dios todo muy bien según el reporte que ustedes nos han regalado. Por aquí nos dice entonces doña Luz en Palenque, buenos días Estefanía, ¿cómo amaneciste? Para que me haga el favor de ponerme el disco Corazonada de Darío Gómez. Claro que sí. Para eso estamos, para complacer a nuestros oyentes. 11 y 13 minutos.

0: buenos días a todos los amagaseños que nos sintonizan a esta hora en La Voz de Amagá. Soy Jonathan Cuartas y tengo el placer de saludarlos en este nuevo espacio que hemos creado para todos los oyentes, usuarios y fieles de esta emisora comunitaria, con un programa que ha sido pensado para contarles mucho más sobre lo que es Sánimas de Colombia y todo su trabajo social, su impacto comunitario a través de la Fundación Sanimax. Ese espacio nos va a permitir conocer de cerca cuál ha sido su trabajo, su historia, su trayectoria y cada uno de los programas que se lideran a través de la Fundación. La educación y el papel que cumple la Fundación en el territorio se está cumpliendo para que más niños, niñas y jóvenes puedan estudiar y proyectar su futuro. En esta ocasión nos acompaña Catalina Rodríguez, trabajadora social de la Fundación Sánimas, a quien saludamos. Catalina, buenos días, bienvenida, ¿cómo estás?
1: Muy buenos días, Jonathan, muchísimas gracias por esta invitación tan especial. Muy buenos días también para todos los radioescuchas, un fraternal saludo.
0: Excelente. Con Catalina vamos a conversar específicamente en este primer episodio del programa sobre la educación. ¿Cómo es impactar en educación y de qué se trata hablar de educación en Sánimas de Colombia? Una industria completamente diferente a lo que tendría que ver con educación, pero que hoy le está apostando. ¿Cómo es eso, Catalina? Cuéntanos.
1: Claro que sí, Jonathan. Bueno, Sánimas de Colombia, como bien lo mencionas, es una industria, es una empresa asentada en el municipio de Amagá, que adicional a generar empleo a un número importante de colaboradores que hacen parte de la zona y de sectores cercanos, también realiza una importante labor de responsabilidad social empresarial a través de su fundación, Fundación Sánimas. Y allí es donde cobra importancia todo el tema de educación, que es pues como el eje, el enfoque que tenemos nosotros en este momento, apuntándole precisamente a programas que tengan que ver desde orientación humana y vocacional, proyecto de vida, hasta programas de formación. Entonces, en esta conversación que vamos a tener, les vamos a contar precisamente acerca de todos esos programas que tenemos para beneficio de la comunidad amagasita.
0: Muy bien. La Fundación Sánimas es la que materializa toda la labor social de la empresa. La casa de la Fundación es un espacio mágico, es un lugar donde todos podemos estar, donde todos podemos acceder, pero no sabemos de pronto algunos dónde está ubicada. ¿Dónde podemos encontrar la casa de la Fundación en este momento?
1: Súper importante eso. Es un espacio muy bonito, muy acogedor que tenemos en la vereda Piedecuesta, justo antes de llegar a la capilla y enseguida de las oficinas de la Fundación. Es un espacio que cuenta con una sala de cine que también sirve de auditorio, una sala lúdica y dos aulas múltiples en las cuales se desarrollan diferentes programas de formación, reuniones, no solo de programas que promueva la fundación como tal o la empresa, sino también para servicio de la comunidad, teniendo en cuenta pues como algunos requisitos de la finalidad de la reunión que vayan a convocar y todo esto, pero está presta para el servicio de la comunidad. De hecho, desde la administración municipal y algunas dependencias han usado los espacios para descentralizar algunos programas, así como el ICBF con el programa de Cero a Siempre, y la institución educativa Belisario Betancur Cuartas usa frecuentemente los espacios para clases con sus estudiantes. Entonces, la casa de la fundación, pues ya que lo mencionamos, es un espacio abierto para todos, todos cordialmente invitados, estar muy pendientes también de las convocatorias que se realizan de los diferentes programas que allí se ofertan, no solo educativos, sino también los días de cine, tenemos las tardes de cine, entonces es muy rico que puedan participar de este espacio que es para todos.
0: Maravilloso. ya con el contexto listo y con la invitación a la comunidad también para que visite la casa, para que vaya y conozca el lugar y también conozca de fondo los programas y todos los beneficios que pueden encontrar, vamos ahora sí a tocar un poco más sobre los programas y las estrategias y sobre todo alianzas que han permitido que la educación a través de Sánimas de Colombia sea posible y que ustedes también tengan un impacto directo con la comunidad educativa. ¿Cómo y cuáles son las estrategias que Sánimas de Colombia ha empezado a desarrollar durante este año, incluso desde hace muchos años atrás, en materia de educación?
1: Bueno, efectivamente, como lo mencionabas, el tema de las alianzas es algo fundamental para nosotros porque podemos tener mayor cobertura y tener como diversidad en la oferta que tenemos. Entonces, con el SENA, por ejemplo, el Servicio Nacional de Aprendizaje, desarrollamos diversidad de cursos. Durante todo el año se ofertan cursos de formación complementaria o cursos cortos, como los conocemos, enfocados a todo el tema de artes y oficios. Entonces, estos cursos se desarrollan en la sede de la Casa de la Fundación precisamente. Obviamente, al ser con el SENA, son gratuitos. Y lo que la Fundación facilita es, bueno, se descentralizan los programas porque se gestiona con el SENA toda la formación, las fichas de matrícula se gestionan, se facilitan. Y parte de los materiales en algunos de los cursos que así lo requieren. Adicionalmente, pues se hace un acompañamiento constante hasta el feliz término de los programas. Tenemos también con la administración municipal de Amagá, con la alcaldía y algunas dependencias, como la Secretaría de Educación, algunos programas. Como la Feria de Oportunidades y Universitaria
0: que hace poco se realizó.
1: Exactamente, que se realizó el viernes pasado. Tenemos con la Dirección de Gestión Ambiental y Minería el programa de Ecoescuelas, que es una iniciativa de la Dependencia de Minería y Medio Ambiente, pero que Sanimax apoya con algunos recursos para apostarle pues como a esa importante iniciativa de mejorar los espacios y la infraestructura de algunas instituciones educativas rurales.
0: ¿Cuántas se han realizado ya a la
1: fecha?
0: Bueno,
1: a la fecha tenemos Pueblito de los Sánchez, que fue la primera. Tenemos la Escuela del Agualí, esa pues es la segunda, y ya estamos con proyectos de la tercera, que será en Maní del Cardal. Entonces, esas son pues como las ecoescuelas que hasta el momento están ya ejecutadas y en proyección,
0: y en proceso, ¿cierto? Claro.
1: Bueno, adicionalmente, pues creo que habrán otras, pero ya es pues como de manejo de la Dirección de Medio Ambiente irnos indicando cuáles son las que siguen para apoyar. Entonces son programas muy bonitos que gracias precisamente a esas alianzas se logran hacer. Ahora con Confenalco, la caja de compensación, también se realizan diversas actividades, entre ellas la feria de empleo, que también se realizó hace poco, en la cual se propicia un espacio para que las personas alleguen sus hojas de vida y puedan ser tenidas en cuenta en las diferentes vacantes que hay en Sanimax.
0: Muy bien, Catalina. Yo considero que hoy Sanimax de Colombia tiene una estructura muy diseñada y tiene mucho enfoque en el componente de educación, porque no solamente hablamos de los incentivos, sino también de la infraestructura, y hay otro elemento transversal que permite que los niños puedan acceder a la educación de manera de calidad, ¿cierto? Y es la alimentación, que es un componente, rápidamente mencionarlo, que si bien, digamos, tiene otro enfoque, otra estructura dentro de Sánimas, pues también tiene mucho que ver con la fundación,
1: con la educación
0: directamente. Cuéntanos un poquito también de ese componente.
1: Bueno, el tema de nutrición, que si bien vamos a tener pues otro espacio,
0: claro que sí,
1: para ahondar en él, les puedo contar que es una alianza que se realiza con la Secretaría de Educación Municipal para fortalecer los PAE. los restaurantes escolares. Entonces lo que hacemos es contribuir precisamente a mejorar como esa ración alimentaria de los restaurantes escolares para que tengan pues como una minuta mayor y con mejor calidad. Pero eso lo van a abordar pues como en otro programa a profundidad. Pero también es una importante alianza que se tiene con la Secretaría de Educación Municipal. Bueno, sí. Los programas. Mencionabas como, bueno, ¿cuál es la estrategia, exacto, los programas que se tienen?
0: ¿Qué cursos podemos encontrar, ajá, o cuáles son esos ejes estratégicos? Y bueno, hablando un poquito también del PAES, porque es muy importante mencionarlo, aunque vamos a tener el espacio específicamente para ello, pero es por la permanencia educativa.
1: Claro.
0: Un niño con hambre pues no está en no condiciones estudia. De estudiar y todo tiene que ver con este programa. Ahora sí, vamos a hablar de los programas.
1: Exactamente. Uno de ellos es ese, el fortalecimiento de los PAES, ¿cierto? Tenemos los semilleros de orientación humana, que son espacios que tenemos con niños y niñas de educación primaria en torno a unos temas específicos. Entonces, por ejemplo, con la institución educativa Pascual Correa Flores, se dio la yarrera que queda en Nicanor, en la vereda Nicanor, y con los niños de la institución educativa Urbano Ruiz, sede Enrique Muñoz Villa, que es la de Paso Nivel, trabajamos este año el eje de inteligencia emocional. Entonces, con ellos, al ser semilleros de orientación humana, formamos esa parte del ser, contribuimos precisamente a que ellos forjen ese carácter y esa capacidad de aceptar y de asimilar más bien como toda esa gestión emocional, y se hace con ejercicios vivenciales, manualidades, dinámicas y formación. Entonces, con ellos trabajamos de manera complementaria de acuerdo pues a su grupo generacional, que son niños pues desde los 5 hasta los 14 añitos.
0: Así
1: orientación bien. Humana. Tenemos el otro programa, que es orientación vocacional, ya es propiamente con grados 9, 10 y 11 de algunas instituciones educativas del municipio de Amagá, y ya con ellos sí trabajamos todo lo que tiene que ver enfocado con proyecto de vida. Entonces es como ir de acuerdo a sus etapas, a sus edades, implementando las diferentes estrategias de formación y de acompañamiento. Lo que mencionabas ahorita de los estímulos educativos. Los estímulos educativos es un programa que finaliza pues como su versión exitosa, porque se logró beneficiar a muchos jóvenes en este año 2026.
0: ¿Desde
1: ya
0: hace cuándo?
1: Finaliza.
0: ¿Desde hace cuándo
1: nosotros
0: estamos
1: con todo el programa de estímulos educativos desde el año 2021, ¿cierto? Entonces se ha logrado
0: casi justo, 6 años,
1: sí,
0: en desarrollo.
1: Se ha logrado beneficiar un número importante de jóvenes, que bueno, algunos estudiaron en universidades privadas, otros públicas y otros en el SENA. Si bien las entidades públicas, las universidades públicas y el SENA pues son gratuitas, el hecho de poderles brindar un recurso económico para pasajes, para materiales, para alimentación, conectividad, porque también se les ayuda para que puedan pagar el servicio de internet domiciliario, ha sido muy valioso. Es un programa muy valioso que se finaliza con un excelente resultado. Adicionalmente, pues los cursos de formación, como mencionaba ahorita con el SENA, es otro programa muy importante, ya también hay desde jóvenes hasta adultos, uh-huh, pero sobre todo personas adultas, que se benefician de cursos como manualidades, todo el tema de manipulación de alimentos, panadería, marroquinería, mejor dicho, se han ofertado electricidad, se han ofertado variedad de programas y de cursos cortos que le permiten a las personas, precisamente los que quieran emprender o los que tenían el conocimiento pero necesitaban certificarse. Entonces son unos programas que de verdad son pensados de acuerdo al contexto y a las necesidades. Entonces para Sanimax de Colombia es muy valioso seguirle apuntando a todo este tipo de estrategias que formen, que enseñen a la comunidad.
0: Así es. esta oferta académica tan amplia que ofrece Sanimas de Colombia, pues tiene muchas ventajas. Vemos que las estrategias, las alianzas, los programas son bastante amplios, muy rústicos. Muchas personas hoy pueden estar preguntándose, bueno, ¿cómo puedo acceder a esos programas? ¿Cuándo vienen nuevas ofertas? ¿Cómo puedo estar pendiente? De una vez les digo, a través de Facebook, Sanimas de Colombia, pueden estar conectados, seguir a Sanimas de Colombia en Facebook y enterarse de no solamente del impacto en educación, sino el impacto ambiental, el impacto social, cultural, todo lo que Sanimas de Colombia le ha aportado al territorio. Y también queremos conocer cuándo tenemos previsto nuevas ofertas, o esperamos calendario el próximo año. Cuéntanos un poquito cómo las personas pueden no solamente acercarse, que las puertas de la Casa de la Fundación están abiertas, sino también cuándo pueden esperar una nueva oferta, un nuevo programa y estar atentos para recibirlos.
1: Bueno, nosotros estamos sujetos siempre a la disponibilidad que tenga el SENA, ¿cierto? Que las convocatorias o que los docentes, más bien, tengan disponibilidad para poderse desplazar, y eso lo hacemos es con coordinación directa con los líderes del SENA, que son los que dicen, este profesor para este curso puede ir en tal fecha, en tal otra. En este momento, de hecho, se está terminando el curso de arreglos navideños, de adornos navideños. Toda la formación, como mencionabas hace un momento, todos los cursos que se vayan a ofertar en la página de Facebook, y quienes nos tienen agregados en el número corporativo también, se publican los diferentes programas. Y es algo muy bonito, Jonathan, porque es el voz a voz, ¿cierto? Ajá. Entonces, mis compañeros encargados, pues, como de toda esta parte de formación, Luisa y Camilo, tienen los grupos conformados de WhatsApp. Y desde el primer grupo que se creó para toda esta oferta académica, se van convocando más y más personas. Y estos, a su vez, van compartiendo la información y van diciendo, ve, va a haber tal curso. Y tenemos un éxito total en inscripciones. O sea, la fundación nunca puede decir que no ha realizado ningún curso por falta de personas. Porque siempre antes, en tiempo récord, se llenan, ¿cierto? Se llenan los cursos. Entonces, la invitación es a que estén muy atentos porque, bueno, nosotros podemos hacer una solicitud desde principio de año de diferentes cursos, pero en la marcha se comunican del SENA con Luisa y le dicen, tenemos esta posibilidad de este curso. Entonces, se lanza, ¿cierto? Entonces, no es como que les demos unas fechas específicas para que estén pendientes de convocatorias, sino que no, estén pendientes de nuestras redes todo el tiempo, no solo para los cursos, sino para todo lo otro que les compartimos, y de una vez se van enterando como de la formación que hay.
0: Así es, y además aprovechar el espacio acá en La Voz de Amagá para contarles que a través de las redes de la emisora y a través de este, el nuevo programa de Sanimas de Colombia al aire, vamos a poder estarles comentando, ofreciendo e informando de todas las ofertas que vienen en este último trimestre del año y las que van a estar también vigentes para el próximo año, que nos volveremos a encontrar. Ya el año se está acabando y muchos proyectos sobre la mesa. Vamos a empezar también a hablar de, bueno, ¿cuál es el mensaje que queda ahorita para todas las personas, familias, niños, jóvenes que hoy necesitan una oportunidad de educación? Vamos a abordar en ellos y a comentarles cómo es posible que la Fundación Sanimas, que Sanimas de Colombia a través de su fundación pueda llegar a sus hogares, pueda brindarles un acompañamiento en su proyecto de vida y que puedan hacer parte también de toda esta oferta.
1: Claro que sí. Entonces, los jóvenes y niños que estén escolarizados, pues muy seguramente van a tener en cuenta o se van a acordar que hemos estado en sus instituciones con los diferentes programas. Por ejemplo, uno muy importante es el de la Tecnoacademia con el SENA, que es un programa que se implementó, el programa piloto, valga pues la redundancia de mencionar tanto programa, pero es algo que apenas se está implementando en la Institución Educativa Rural Urbano Ruiz. ¿Y por qué lo llamamos así? ¿Por qué lo denominamos Programa Tecnoacademia? Resulta que en Cibaté, Cundinamarca, se llevó a cabo esta estrategia y fue un éxito. Es una formación que incluye todo lo que es robótica, inteligencia artificial, biotecnología y software. Entonces, nos fue muy bien en Cibate con ello, y es un programa que tiene el SENA, y entonces por eso hacía énfasis en esto, porque es algo certificado. La Tecnoacademia es una ficha que, así como está el programa de gestión ambiental, como está el de desarrollo de software, tenemos este. Y dijimos, bueno, ¿qué tal si para el 2025, el año pasado, lo implementamos en Amagá? Conversamos obviamente con las instituciones, mirando como si era pues como acertado, porque nosotros partimos de eso, del contexto y de que realmente sea algo que se requiera. Y hablando con doña Ana María, la rectora del Urbano Ruiz en Camilo C, decía, pues acá estamos a puertas ya de gestionar todo el tema de grado 11, vamos a necesitar la media técnica. Y nos empezamos a enganchar, pues sí, empezamos con la Tecnoacademia el año pasado, ya para este año se dio continuidad. A raíz de ellos, Animax de Colombia donó equipos de cómputo con todas las especificaciones necesarias para poder que arrastrar a los programas que se utilizan para desarrollo de software para los de media técnica, equipos de básicos de robótica, y se dotó, así pues con estos 10 computadores y con los equipos de robótica, toda esa sala para todo el manejo STEM en Camilo C, en el Urbano Ruiz. ¿Y cuál es la idea? Que podamos proyectarnos para el próximo año en otra institución educativa, teniendo en cuenta que nos fue muy bien con este proceso. Entonces, Jonathan, los jóvenes que han hecho parte de estos programas en las instituciones educativas siempre van a quedar con una semillita que va a germinar luego, y para nosotros es muy valioso, ¿cierto? Saber que desde ya estamos apuntándole. Y los que no, en los diferentes espacios que tenemos de gestión de adecuada de tiempo libre, también pueden participar de los programas de formación. Pero hay un dato importante, y es que para nosotros no solo es valioso formar o acompañar la formación de los estudiantes, sino también de los docentes.
0: Así es.
1: Entonces, otra
0: formar
1: estrategia.
0: A los formadores.
1: Exactamente. Es importante. Entonces, otra estrategia muy, muy, muy bonita que tenemos es mi proyecto de vida docente. Son espacios semestrales que se realizan con los profes de las instituciones en las cuales tenemos intervención, en este caso todos los profes de la Institución Educativa Rural Urbano Ruiz y de la Institución Educativa Belisario Betancur Cuartas. Los profes participan cada 6 meses de espacios en los cuales cambiamos de rol, en los cuales ellos son los que reciben esa formación, y se les reitera en la importancia de ser como esos creadores de sueños de todos esos estudiantes que están bajo su responsabilidad. Ese sería pues como otro de los procesos que adelanta Sanimax de Colombia en el municipio.
0: Muy bien. Sanimax de Colombia tiene hoy una trayectoria muy grande acá en el municipio de Amagá en el aporte a la educación. Y en los próximos episodios vamos a estar hablando de medio ambiente, de alimentación escolar, también de las alianzas en eventos culturales, todo el impacto socioeconómico que ha tenido también la empresa acá en el territorio para darnos cuenta de su gran huella social. Es así como llegamos al final del programa. Estamos hoy muy contentos de poder lanzar este primer espacio con Catalina. Gracias por acompañarnos, por mostrarnos la educación desde la Fundación Sanimax, y recordarles también a todos los oyentes que visiten la casa, hagan uso adecuado del espacio, estén muy pendientes de las redes y de los canales de comunicación para que revisen las ofertas. Hoy muchas de las ofertas que están a disposición a veces se quedan cortas en asistencia, y tenemos una demanda de formación bastante grande en el municipio. Vamos entonces a despedirnos. Muchas gracias a los oyentes, a los usuarios, a los que se conectan con la Fundación Sanimax y con Sanimax de Colombia a esta hora. Y nuevamente agradecerte, Catalina, por estar en este espacio.
1: Muchísimas gracias, Jonathan, a ti por propiciar este espacio que ya vamos a tener de Sanimax de Colombia al aire. A los oyentes también agradecerles por la sintonía y que sí, que sigan pendientes como de todas las redes sociales de la empresa, para que se enteren de todo eso tan bueno que de verdad se está haciendo en todo el tema social y ambiental.
0: Muchísimas gracias, nos vemos.

0: las 11 y 58 minutos.
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14: El ángel del Señor anunció a María,
15: y ella concibió por obra y gracia del Espíritu Santo.
14: Dios te salve María, llena eres de gracia, el Señor está contigo. Bendita tú eres entre todas las mujeres, y bendito es el fruto de tu vientre Jesús.
15: Santa María, Madre de Dios, ruega por nosotros pecadores, ahora y en la hora de nuestra muerte. Amén.
14: He aquí la esclava del Señor.
15: Hágase en mí según tu palabra.
14: Dios te salve María, llena eres de gracia, el Señor está contigo. Bendita tú eres entre todas las mujeres y bendito es el fruto de tu vientre Jesús.
15: Santa María, Madre de Dios, ruega por nosotros pecadores, ahora y en la hora de nuestra muerte. Amén.
14: Y el Verbo de Dios se hizo carne
15: y habitó entre nosotros.
14: Dios te salve María, llena eres de gracia, el Señor está contigo. Bendita tú eres entre todas las mujeres y bendito es el fruto de tu vientre Jesús.
15: Santa María, Madre de Dios, ruega por nosotros pecadores, ahora y en la hora de nuestra muerte. Amén.
14: Ruega por nosotros, Santa Madre de Dios,
15: para que seamos dignos de alcanzar las promesas y gracias de nuestro Señor Jesucristo. Amén.
14: Oremos. Te rogamos, Señor, que derrames tu gracia en nuestras almas, para que los que por el anuncio del ángel hemos conocido la encarnación de tu Hijo Jesucristo, por su pasión y su cruz, seamos llevados a la gloria de la resurrección. Por el mismo Cristo nuestro Señor.
15: Amén.
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0: Hermano, no me decís nada.
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0: Son las 2:07.
1: Buenas, aquí en la corporación Vamos Mujer.
2: Sí, claro que sí, bienvenidas, las estábamos esperando.
1: ¿Qué será?

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1: Muy buenas tardes, mi nombre es María Alejandra, comunicadora de la Corporación Vamos Mujer, y me alegra volver a encontrarnos en este primer Entre Vecinas del 2026. Este es un espacio creado por la Corporación Vamos Mujer, organización feminista, que desde hace 46 años construye con las mujeres lazos de autonomía, economía, asociatividad, formación y participación social y política por nuestros derechos en articulación con La Esquina Radio. Es una emisora comunitaria que también contribuye a la construcción de ciudadanía, haciendo de la comunicación un espacio democrático, participativo y transparente a fin de lograr un mundo ético, abierto a la vida, digno y justo. Por ello, hoy nos encontramos en el marco del 8M y a su vez nos sumamos a la pedagogía electoral por las votaciones del próximo 8 de marzo. El día de hoy nos acompañan unas invitadas muy especiales. Tenemos la alegría de saludar a Emilce Cardona Ríos. Ella ya nos ha acompañado en el Entre Vecinas de el año pasado y es representante de la Asociación Subregional de Mujeres del Suroeste. Ella es una aliada por una vida libre de violencias hacia las mujeres. Buenas tardes, Emilce.
2: Buenas tardes para todos y para todas. Muy contenta de estar en este espacio de nuevo compartiendo con ustedes. Esperamos que lo que vamos a hablar quede en la mente de las personas y que haga un buen fruto, que eso es lo que queremos.
1: Muchas gracias, Emilce. Y también tenemos la alegría de saludar hoy a Ofelia. Ella es lideresa de Urrado, perteneciente a la Asociación de Mujeres Urraeñas, ASOMUR. Ella ha caminado el feminismo de la mano de Vamos Mujer, pues también es una aliada por una vida libre de violencias contra las mujeres. Buenas tardes, Ofelia.
3: Buenas tardes para todas y para todos los amables oyentes que nos escuchan en este espacio. Para mí es un gusto, como lo dijo Emilce, estar con ustedes en esta tarde y para hablar de un tema tan significativo como es el 8 de marzo y estas conquistas por los derechos de las mujeres.
1: Muchas gracias, Ofelia. Bueno, este 8 de marzo tiene algo muy particular y las mujeres, las entrevecinas hoy nos hacen un contexto respecto a esta fecha. Vamos a escucharlas.
4: Oíste, Tulia, ya tenés candidatas para esas elecciones, ya casi son, y mira qué casualidad cae precisamente el 8 de marzo, Día de los Derechos de Nosotras las Mujeres.
5: Vos sí sos muy animada cuando hay votaciones. Pero yo sí me voy a quedar en casa. Mejor dicho, yo no conozco a nadie. Y a fuerza de Lidia voto cuando es para alcaldía y consejo. Que si los conozco y los he visto por ahí, sí. Abrazando y dando besos y tomando fotos. Y con una sonrisa de oreja a oreja.
4: No me digas eso. Como son de importantes estas elecciones de Cámara y Senado. Mira que es el órgano legislativo del Estado. Y allí se discuten, aprueban o modifican las leyes que regulan la vida política, social y económica de este país. Lo que voy es a traerte a la memoria muchas cosas que pasaron para que te animes. Además, debes saber que ante todo, lo primero es las luchas que tuvieron las mujeres para lograr el voto femenino. Porque anteriormente lo que fueron mis abuelas, bisabuelas y de ahí para atrás, no tenían cédula.
5: ¿Cómo así, Rosa? Yo pensaba que así como nosotras, ellas a los 18 años también la sacaban.
4: Oiga, pues no, mija. Los derechos de las mujeres son logrados por las acciones de mujeres guapas en la historia. No porque los regalaran, pues en esos tiempos éramos disque incapaces para muchas cosas. Entre esas, decidir y elegir.
5: No, de verdad, nosotras las jóvenes poco sabemos de eso. Yo creía que así como los hombres tienen derecho, nosotras también podíamos por naturaleza.
4: A mi hija, y otra cosa, detenerlos a gozarlos. Ahí está el nudo. Pues qué mujer hasta el momento puede decir que tiene la vida libre de violencias. Pues cuando no es una cosa es otra.
5: Eso sí lo sé yo. Algunas creen que es normal ciertas violencias por ser sutiles, simbólicas o por no ser golpes. Pero ahí es donde empiezan.
4: Ve, me hiciste acordar de los feminicidios de principio de año, que qué horror, fueron casi una por día.
5: ¿Y qué decir de los demás reportes?
4: Y la violencia política, ahora que estamos próximas a elegir, no hay garantías para la participación. Eso le revisan hasta al marido y los hijos. Y si son mujeres solas, que para que una joven critican su forma de hablar, de vestir, y si habla duro, que es una gritona, y si habla pasito, que es una desnutrida montañera.
5: Ve, ¿te acordás, Rosa, cuando te dio por ser candidata que no recibiste ni un peso para hacer campaña? Qué pecado, mientras que los hombres tenían para dar y repartir.
4: Y los celos que se dan dentro de los partidos, a una la meten que por cuota política, pero no quieren que una llegue, le ponen zancadilla.
5: De verdad que un voto sí hace la diferencia. Yo me voy a poner a revisar quién merece mi voto. Un voto consentido, informado. Después de lo que me contates, no me puedo quedar esperando que los demás elijan por mí.
6: Hay un balance preocupante sobre las violencias basadas en género en Colombia. Con corte de enero de 2026, se registran 28 feminicidios, 26 tentativas y 4 transfeminicidios, según datos de la Fiscalía General de la Nación. En enero de 2026 ya se contabilizan 1.901 víctimas, incluidas 1.333 mayores de edad, 197 niñas y adolescentes y 20 mujeres o sí. De nuevo, hacemos el llamado a la sociedad, que respeten los derechos y las decisiones de las mujeres, a la institucionalidad, que sea oportuna, eficaz y pertinente, que atiendan con idoneidad esas violencias, y al Estado, que garantice la vida digna para las mujeres y las niñas.
1: Muchas gracias a nuestras vecinas que nos contextualizan toda esta conversación, conversación a la que también se suma Nana, quien es licenciada en artes, comunicadora popular y militante de las luchas de las mujeres en distintos territorios. Actualmente Nana es asesora de juventudes en la Corporación Vamos Mujer y al tiempo desarrolla procesos de investigación, creación en departamentos como Chocó y El Cesar. Nana también ha tenido la oportunidad de ya acompañarnos previamente en el Entre Vecinas, así que te damos la bienvenida. ¿Cómo estás el día de hoy?
7: Un saludo a todas y a todos los que nos están escuchando ahora. Pues un gustazo de volver por acá, a que nos narremos, nos escuchemos y nos contemos.
1: Bueno, hoy, como mencionaban las vecinas, aparte de hablar sobre esta fecha histórica de lucha feminista, también hablaremos sobre esa coincidencia con las votaciones al Congreso, a la Cámara y al Senado. Una coincidencia que nos invita a reflexionar sobre la participación política y la organización de las mujeres antes y después del voto. Hoy vamos a hablar del 8M, del derecho al voto como conquista histórica de las mujeres y las tensiones, dudas y apuestas que aparecen cuando movilizarnos y votar ocurren el mismo día. Con respecto a este asunto de la memoria, de la calle y de toda la decisión política, ¿qué significa para ustedes que este 8 de marzo, más allá de una fecha conmemorativa, también haya sido un espacio para hacer uso de nuestro derecho al voto?
7: A ver, yo creo que mucho más allá de este 8 de marzo, pues como mujeres hemos llevado una lucha que se ha legitimado desde la movilización. Entonces creo que ahí hay algún factor importante que mencionar, y es cuando entra en contradicción ese hecho de qué se va a pasar, qué se va a hacer cuando nuestros tiempos se deciden en la votación. Hay una reflexión que seguro vamos a tejer mucho más acá en la conversa, pero creo que para nosotras este 8 de marzo, como mujeres también jóvenes de los sectores populares, sociales, urbanos y rurales, es una excusa para encontrarnos. Una excusa para encontrarnos, ocupar las calles, ocuparlas a nuestras maneras, para visibilizar nuestras consignas, para visibilizar también nuestras acciones colectivas. Es un encuentro que en sí mismo se agrupa de mucha magia y está teniendo una base muy sólida, que es poder seguir fortaleciendo esa organización de las mujeres, que creo que también es uno de esos factores actualmente que son bastante complicados, y es como la organización de mujeres se ha disuelto mucho y ha perdido bastante fuerza, e incluso lo que implica esa pérdida y esa pérdida de fuerza en una conmemoración del 8 de marzo y en un lugar que dentro de Colombia se da, que son las elecciones y las votaciones. Entonces, ¿qué pasa ahí cuando miramos estas votaciones desde un sentido de una organización que se agrupa, se conjuga y que en sí misma va a tejer una misma apuesta colectiva y política a una que realmente crea son preguntas de disociación, separe, desarticula el movimiento? Entonces yo veo ahí como una dicotomía dentro de lo que está sucediendo o va a suceder el 8.
2: Bueno, cuando hablo del 8 de marzo, es un día para poner la voz en los distintos espacios que se nos presenten o lo que convoquen. Y cuando digo la voz, es el querer decirle al mundo que somos seres humanos con derechos propios y específicos. Es contar la situación de vulneración de estos derechos, exigir justicia social, justicia de género, visibilizar los contextos en los territorios y lograr transformaciones sociales, institucionales, que son tan necesarias para poder decir que tenemos una vida libre de violencias. También cuando hablamos de conmemorar, porque eso es lo que para el resto

0: chocolates, pues que nos regalen todo lo que quieran, yo recibo. Pero más importante que esto es respetar los derechos de las mujeres, no juzgar, antes apoyar, y que haya una institucionalidad que atienda verdaderamente como se debe atender. El 8 de marzo es para mostrar esta situación de país que tenemos, para mirar cómo estamos las mujeres, cómo está el cuerpo de las mujeres, cómo está ese territorio que habitamos, cómo están los campos, más que como mirar el cuerpo de nosotras, también saber que este cuerpo pertenece a un territorio que está siendo también afectado, y que con estas votaciones que se vienen para el 8 de marzo es una decisión muy grande, porque no solamente es tener un candidato y tenerlo ahí, sino es qué es lo que va a hacer y cómo las decisiones que se tome como Colombia va a afectar de una manera positiva o negativa las decisiones que se tomen con este territorio cuerpo, que siempre lo hemos dicho, y con el territorio que habitamos, que es el ambiente, la naturaleza, la biodiversidad, la cultura, todo lo que está alrededor de nosotros y nosotras.
1: Lo primero que tenemos que entender y pensar, tanto hombres como mujeres, es que el 8 de marzo es el día por los derechos de las mujeres. Ya lo decía Emilce, no, siempre vemos la propaganda, feliz día mujer, que tengan feliz día hoy. No, para tener un año entero o todos los años de la vida felices, debemos primero entender, conocer y entender los derechos. Cada una de nosotras y los hombres que nos rodean, toda la comunidad, entender que las mujeres somos seres humanos. Y como seres humanos tenemos derechos, y que esos derechos hay que visibilizarlos. El día que por medio de la equidad se llegue a respetar los derechos de todas y de todos, podremos decir que hay una igualdad de género. En esta fecha de 2026 hay una connotación que puede ser una coincidencia rica, que un derecho por el cual las mujeres lucharon en todo el mundo, como era tener el acceso a la ciudadanía y poder ejercer su voto, poder tomar decisiones y además influir en las decisiones de sus territorios, coincidencialmente en Colombia se está dando, porque las votaciones para Congreso, Cámara, son tan importantes como las de alcalde. Como decía el entrevecinas, es más, en los municipios todas las decisiones que se toman tienen que ir en el marco de las leyes. ¿Y de dónde salen las leyes? De ese Congreso. Por eso, a la hora de elegir Congreso, también tenemos que tener conciencia a quién vamos a elegir. Una persona que tenga sensibilidad de género y conciencia de que no vaya por un sueldo, sino porque tiene que tomar decisiones para que vivamos en los territorios organizadamente.
0: Bueno, también quiero hablar de cómo miran las otras personas lo del 8 de marzo, porque nos miran como las que son revoltosas, las que están alborotando la calle. Eso hasta ha ocurrido que, como en años anteriores, que porque se usaba la pañoleta morada, uh-huh, porque tenían un cartel, entonces ya estaban siendo juzgadas con la foto de las muchachas puestas como que fueran los peores delincuentes que se puede uno encontrar. Y lo que encontraron era que tenían pañoletas, pancartas. Bueno, entonces recordar también el derecho a la protesta, porque ¿qué es lo que pasa? Que eso incomoda a los que están económicamente bien, los que viven una vida bien, y hasta los, digamos, cuando hablamos también

0: de todo lo económico, porque estamos en una economía también, hablemos del neoliberalismo. Entonces, empezaron a alborotarse las mujeres, me van a dañar como el espacio donde estamos. Eso no les gusta, no les gusta que se diga lo que está pasando en la realidad. Y por eso hay opresión, también se infunde el miedo, tenemos que salir juntas, cuidarnos, porque si uno sale con una pañoleta y a otra persona no le gusta, uno puede esperar algo, sino que en estos espacios también aprende uno a cuidarse, porque de verdad que pues es un llamado también a las mujeres de que este día no se pase de largo, sino que pongamos la voz. Hay muchas formas de poner la voz. Ahora que es tan útil lo que es la tecnología, el WhatsApp, que el Facebook, tantas partes donde podemos también cada una de nosotras contar, decir lo que sentimos en la realidad y cómo queremos un nuevo mundo, un nuevo país.
1: Y a ver, también pensando en cómo llegaron las mujeres a conseguir la ciudadanía y al voto, Emilce mencionó ahora una palabra o una frase: las mujeres no eran capaces. Resulta que en Colombia, cuando se hacía el debate en el Congreso de entonces, una de las frases fue esa. No fue una cosa dicha al azar, sino los congresistas de entonces les dijeron a las mujeres que insistían, ellas en ese momento estaban en las barras del Congreso. Este relato lo hace Ofelia Acosta de Uribe en alguna de sus escritos, y Elvira Fletcher, que ellas fueron activistas por esta causa. Y una de las frases, repito, que les dijeron fueron esas, fue esa: ustedes no son capaces si no pueden gobernar su casa, les dijeron. Si no pueden gobernar su casa, van a poder gobernar en el país. Y sabemos quién gobierna la casa en ese entonces y en la actualidad. De pronto no tenían acceso al dinero para disponer de él en ese entonces, pero de todas maneras quienes decidían qué hacían de almuerzo eran ellas. Entonces, son cosas también para rememorar. Y por favor, mujeres, tengamos en cuenta que esa lucha por ese derecho que nosotras hoy tenemos y que vamos dejando la fotocopia de la cédula en cualquier parte. Lo consiguieron unas mujeres en todo el mundo llegó hasta costarles la vida. Entonces, son cositas para tenerlas en cuenta.
2: Sí, muchas gracias, Amilce, que ahorita nos recordaba también para volver a comunicarle a los oyentes que en el marco del Entre Vecinas el año pasado, en el 25N, hicimos el programa por la reivindicación de los símbolos de lucha, precisamente de la pañoleta, las capuchas, junto con la Corporación Jurídica Libertad, porque también es necesario propiciar ese cuidado desde la ley, hablando precisamente como de ese derecho al voto también. Ya hay leyes que pueden sustentar nuestra lucha y defender nuestros derechos. Para ustedes, ¿por qué el día de hoy también votar continúa siendo un acto político y feminista que implica, digamos, estar informadas y críticas, teniendo en cuenta pues cada una de nuestras realidades? Y también teniendo en cuenta como toda la información que ha circulado en estos días y que nos dice que votar no es una obligación vacía, sino que también es un derecho conquistado con lucha, así como nos decía Ofelia, y que ha representado para las mujeres décadas de resistencia, de una memoria histórica. Por una parte eso, ¿qué representa para ustedes votar el día de hoy? Y por otra parte, ¿qué pasa cuando nosotras no estamos representadas en esos espacios de decisión?
0: Bueno, cuando dijeron el 8 de marzo es el día de votaciones, yo dije, ay, ¿cómo vamos a hacer? Porque lo que uno tiene en la mente es salir
2: Claro,
0: a
2: movilizarse.
0: movilizarse. Pero ¿qué es lo que pasa? Que nosotras también debemos pensar de que solamente la movilización no es un acto político, sino que también, como les hablaba ahorita, hay otras maneras de llegar a las personas. Y que hay acciones que se hacen en el marco del 8 de marzo. Digamos, hay organizaciones que van a hacer acciones en esta semana y otras que lo van a hacer después del 8. Y nosotras que estamos aquí, decíamos, queremos estar en esta emisora, en esta fecha, para contarles a los votantes y a las votantes la importancia y generar, digamos, que no haya esa pasividad de decir que me voy a quedar en la casa. Pero entonces el 8 de marzo sigue siendo el 8 de marzo, sigue siendo el Día de los Derechos Humanos de las Mujeres. Ese es el Día Internacional. Y que de una u otra manera es un día que se conmemora, pero no es que solamente ese día es el Día de los Derechos, sino que es todos los derechos, todos los días, los que nosotras siempre anunciamos. Y cuando dijeron el 8 de marzo, les cuento que tengo una hija que nació el 8 de marzo. Tengo una hija que lloraba, ay, usted nació el Día de los Derechos de las Mujeres. Entonces lloraba, el 8 de marzo es el día del cumpleaños, es el día de las votaciones, es el día de, es el día, o sea, son tantas cosas juntas, pero que si no se puede esa movilización este día, hay otros días en que la podemos hacer de diferentes maneras.
1: Ahí tiene Milce para celebrar y para conmemorar. Celebrar el cumpleaños de su hija, conmemorar esta fecha. Yo siempre uso una palabra, es por, el Día Internacional por los Derechos, porque es una lucha que continúa. Hay que seguir, voy a utilizar una palabra muy, muy coloquial, seguir martillando sobre este reconocimiento hasta que se llegue a encontrar esta igualdad. ¿Y cómo llegamos a esa igualdad? Con acciones que favorezcan a quienes menos tienen. El día de hoy también debemos mencionar los derechos políticos de las mujeres. Muy importante eso. Y cuando una persona está en la acción comunal, en el grupo de la acción comunal, está en un espacio político y aceptó una acción política. Ah, es que a mí no me gusta la política, dicen muchas mujeres, pero sin embargo están en ese escenario. Y resulta que los señores no les dan la palabra, o les cortan su mensaje, o las ponen en puestos donde incluso ellos mismos les dicen, no, es que usted ahí no tiene que hacer nada, acepte ese puesto, que es que no hay más quien. Eso es violar un derecho político. Y además tenemos que tener en cuenta todas las decisiones que tomamos, hasta decir, no me gusta la política, es una acción política nuestra.
0: Bueno, pero también, Ofelia, que sabe tanto. No, pero es que sí, hay que hablar que anteriormente las mujeres no teníamos derecho al voto. ¿Por qué? No teníamos cédula tampoco. Había una manera muy diferente de elección. Hasta hace poquito, digamos, los alcaldes son elegidos por voto popular, pero hubo un tiempo que eran enviados desde la gobernación, decía, sí. Vea, para allá va un alcalde, una persona que hasta ni era del municipio. Pero ese es un poder que se le va dando a las comunidades para que elijan sus propios gobernantes. Entonces, digamos que lo que fueron, como dice también el podcast, las tatarabuelas, las bisabuelas, digo las mías porque yo sé que las de ustedes sí tuvieron cédula, ustedes que son más jovencitas, pero ya no tenían cédula. Y al no tener cédula también se negaron muchos derechos, como fue el derecho a tener la tierra. Si todo es una escritura, si tiene que ir a notaría, si todas esas cosas, y al decir que uno no tiene una cédula para asegurar un terreno, y además porque desde ese tiempo, como dice Ofelia, existía en el imaginario como poder de lo masculino, decir que las mujeres no teníamos esa capacidad de administrar. Entonces, lo que era la tierra, los bienes, estaban a nombre de los hombres. Y si de pronto ya una mujer, digamos, no se quería casar, la llamaban como una rebelde, como lo que nos llaman ahorita cuando salimos a la calle. Entonces, cuando uno es rebelde, es castigado. Y el castigo era que se le entregaban a una institución, le entregaban su dote, su tierra, su herencia, para que sostuvieran a esta persona que es una rebelde. Entonces, mire que hay ciertas cosas que se repiten en la historia. Dice que cuando el pueblo es rebelde, hay como que jalarlo y no dejarlo, porque nos mueve. El movimiento mueve no solamente desde lo popular, sino que también mueve los estamentos y todo lo que hay encima de poder sobre las mujeres, sobre los territorios. Entonces, cuando existe ese movimiento, eso es lo que incomoda. La rebeldía de los pueblos incomoda. Y decir que estas mujeres, como decía ahorita Ofelia, que a partir del año 1954 es cuando se dice que tenemos ese derecho a tener una cédula, era para sostener el poder del que estaba en el momento. De hecho, la señora de Rojas Pinilla fue la que tuvo la cédula número uno. Y entonces, de ahí para acá, ya empezaron a que, bueno, todas las mujeres a tener cédula, ¿para qué? Para que voten y sostengan un poder. Y si miramos eso de hace tiempo, o sea, a esta ahorita, al parecer como que estamos haciendo la misma historia.
3: Parecido.
0: Está muy parecido.
1: Bueno, yo quiero mencionar, porque parece que nos está quedando como entre el papel, el origen de esta conmemoración. Este es un episodio muy conocido, pero puede que hayan personas que todavía no tienen ese conocimiento, y fue a principios del siglo XX, por ahí en 1908 más o menos, no tengo muy, muy clara la fecha. Un grupo de mujeres hizo una huelga en Estados Unidos porque pensaban o sentían, mejor, que no les estaban reconociendo sus derechos legales, como era el salario, el respeto a su vida. También hubo otras razones que tienen que ver con marzo y con el 8 de marzo para que fuera en esa fecha en la conmemoración. Pero también tenemos, o no nos podemos ir de aquí sin mencionar, que en 1920, en Medellín, o en Antioquia mejor, en Bello, un grupo de mujeres lideradas por una mujer que se llamaba Belsabe Espinosa, en un febrero de 1920, repito, también estaban sintiendo que les estaban violando todos sus derechos. Uno de ellos, el salario. Mientras un hombre se ganaba 55 centavos, una mujer se ganaba 10 o 12 centavos. Con la condición de que allá empezaban las niñas a trabajar a los 10 y a los 12 años. Una cosa tan simple como los zapatos. No les dejaban poner zapatos. ¿Y saben por qué? Que porque se iban a demorar atándose los botines, decía. Los capataces, que venían a ser pues como los supervisores que llamamos en la empresa, las acosaban sexualmente. Cuando una niña de estas trabajadoras quedaba embarazada, lógico, la echaban. Entonces, llegó el momento en que estas mujeres se rebelaron, ¿hasta cuándo vamos con esto? Y ellas, sin miedo a lo que había pasado en Estados Unidos, lucharon durante 40 días por estos derechos y consiguieron la gran mayoría. No, por no extenderme, no se los relato, pero busquen la información y verán todo lo que van a reconocer y hasta abrir la boca cómo sucedía.
2: Sí, Ofelia, muchas gracias. Muy importante ese contexto, no solamente para quedarnos con una historia, digamos, internacional, sino también algo que tocó tanto al municipio de Bello, a toda la clase obrera. Y teniendo en cuenta como este contexto histórico que nos hace, quería preguntarle a Nana como cuál fue ese pensamiento, la emoción o la sensación que tuviste al saber que la conmemoración de esta fecha histórica feminista y las votaciones al Congreso se darían en el mismo día.
3: Bueno, voy a partir por la sensación. Fue una sensación contradictoria, una sensación de rabia, una sensación de mucha responsabilidad. Como lo decía Ofelia, la conmemoración del 8M tiene que reivindicar nuestras doloridades, unirnos a partir del dolor que ha sido lo que nos ha juntado históricamente a las mujeres. Nosotras, yo creo que eso de hablar de sororidad también hay que hacerle un poquito ahí énfasis, porque creo que el dolor es realmente esa base que ha construido las relaciones de mirar a la otra, de pararnos y de exigir. Tenemos una historia marcada a lo largo de todas nuestras generaciones como mujeres de mucho dolor. Entonces, al recordar esto, pues creo que el 8 no solamente trae esto, sino que también... crea en mí, como lo decía ahorita, claro, el voto es ese lugar de incidencia, es el lugar para también generar un escenario que nos tiene que hacer muchas preguntas, pero que nos tiene que hacer preguntas que ya en la movilización nos hemos discutido, que ya en la movilización las hemos trabajado, que en la movilización nos las hemos también compartido, vivido, y que en la movilización es donde también se ha reflexionado. Entonces, ¿cómo? A mí me genera esa pregunta, ¿cómo saber que salir el 8 iba a garantizar no solamente esa conmemoración y reivindicación, sino que al mismo tiempo sí estamos alineadas con un gobierno que va a corresponder a una fecha tan importante y a lo que como movimiento deberíamos haber propuesto? A mí me deja la palabra responsabilidad, porque creo que, pues claro, a una no solamente puede criticar al movimiento por no unirse, sino que también preguntarse qué rol toma para que ese movimiento se una. Pero sí me hace una pregunta de cómo hubiésemos aprovechado, no sé, por ejemplo, como no quiero basarme efectivamente en este mismo ejemplo, pues, que pasó en Chile, en Boric, pero qué pasó con ese gobierno feminista que se puso y que hizo tanta incidencia. Entonces, cómo nosotras como mujeres actuales, como las organizaciones actuales, como vanguardias de mujeres actuales en Colombia, que se celebran una conmemoración, que sabemos que el espacio y la incidencia del 8 es un escenario importante, cómo nosotras nos hubiéramos organizado para incidir realmente en unos actos y unas acciones de garantía con los candidatos, con quienes estaban como, digamos, alrededor de todo el escenario político, disponiendo del 8 para conmemorar no solo el Día de la Mujer, sino al mismo tiempo marcar este hito histórico de votar. Cierto, entonces como que a mí me deja la pregunta de, ¿será que nos faltó mucha más organización para poder saber y poner nuestras discusiones en forma más colectiva? Y que no, ¿será que nos hacen falta escenarios que no sean solamente reivindicativos, no son solamente de exigencia o de garantías, sino escenarios también de propuestas, de acciones, escenarios que nosotras no estemos todo el tiempo denunciando que nos dolió, que nos tocó, que nos violó, sino al contrario, escenarios que nos pongamos a poner, vea, tenemos claramente la política de mujeres como mujeres de Antioquia, como mujeres de tal sector y de tal territorio, y se la entregamos directamente a esas exigencias o a esas propuestas políticas que vienen dentro de los candidatos al Consejo, a la Cámara. Pero pues me queda a mí todavía ese espacio vacío entre, bueno, no entregamos esta propuesta, ¿cómo vamos a garantizar que votar y que realmente esa acción de pues como de exigibilidad dentro de las urnas se hace viable y se garantiza para poder potencializar los derechos y las exigencias que hemos también construido como mujeres? Entonces ahí pues como que siempre me queda como esa sensación, incluso pues porque creo que voy a decirlo libremente y tranquilamente, me asusta, ¿cierto? Me asusta porque si bien se convoca para unos días antes la marcha, siento que el 8 puede disipar muchas de las energías que se encuentran cuando el 8 es fijo para encontrarnos, cuando el 8 es fijo para hacer. Entonces como que me asusta saber que que puedan no tejer herramientas, pero al mismo tiempo me parece un paso de arriesgo, un paso de valentía al conectar de que muchas no vamos a estar centradas en un espacio, en una marcha, sino que vamos a ver muchas acciones a nivel territorial, desde las veredas, las escuelas, desde cada uno de los rincones de las que las mujeres votan, haciendo uso y acción de ese pensamiento como mujeres.
2: Justo también mi sensación fue mucho de preguntarme si fortalece o debilita como todo el asunto de la movilización feminista. Tengo la esperanza de que lo mínimo sea que las cifras de votación por parte de mujeres pues sean más altas, como en cuestión de las que hemos visto anteriormente en la historia, y que se vean reflejadas pues en los candidatos que finalmente sean electos, electas. También ya como para ir cerrando el espacio, quisiera poner en palabra qué responsabilidades tenemos como mujeres organizadas, lideresas, frente a los escenarios políticos que se vienen. Digamos, Emilce y Ofelia, en el suroeste, como cuáles son esas responsabilidades que siguen ahora para continuar la juntanza feminista en esos territorios.
0: Bueno, digamos que nosotras tenemos un plan, digamos, para el año. Ya uno tiene que haber mirado cómo pasó el año, qué se logró, qué no se logró, y a qué más se le sigue apuntando, o qué más se continúa haciendo. Es leer el territorio, es mirar los contextos que hay, cómo podemos incidir de diferentes formas en cada municipio. Porque, digamos, hay unos municipios que están muy afectados porque no es de negar que hay unos municipios, como tal vez lo he dicho antes, que es donde hay una economía muy grande, pero que a la vez son los más, donde más se violentan los derechos de las mujeres, donde las mujeres están más vulneradas. También, digamos, las mujeres de Carmata Rúa están pasando ahora por una situación muy difícil, y es desde los mismos de la comunidad que la señalan a ellas y que están cuidándose entre ellas la vida, porque es muy, muy difícil que siendo una comunidad indígena, digamos que entre ellos mismos hayan diferencias, y son diferencias por el querer estar en estos espacios de poder, que ahora están liderados ante todo. Digamos, es una gobernadora y en el cabildo también hay unas mujeres que están siendo representadas muy bien las mujeres. Y ahorita, hablando de muy buena representación, también miramos que, si ya nos miramos en este otro espacio de los que no somos indígenas, decir que en el Congreso, ¿quién nos representa? En la Cámara, ¿quién nos representa? ¿Cuáles son esos ideales que tienen o cómo ha sido su vida, cómo ha sido su proceso? Y unas que ya están en la Cámara hace tiempo y en un Senado, eso es bueno también revisarlo, es bueno revisarlo para saber elegir. Entonces, digamos, nosotras seguimos en articulación con otras organizaciones a nivel de Antioquia, como es el Cinturón Occidental Ambiental en la defensa del territorio, como es la Corporación Vamos Mujer en la defensa de la vida de las mujeres, y con otras organizaciones en algo específico, en lo que es el reconocernos como mujeres con derechos, mujeres políticas, mujeres ciudadanas, mujeres que podemos colocar la voz en diferentes espacios, y como lo decías ahorita, Nana, sí hay que tener mucho cuidado, porque también el cuidado propio es como la herramienta que tenemos para seguir resistiendo y sobreviviendo. Porque el irse uno de frente con las cosas, eso es no tener cuidado con la vida propia. Hay mucho que hacer, hay mucho que hacer en el suroeste, en el nordeste, en occidente, en todas partes, pero, como siempre lo he dicho, en las juntanzas es más probable conseguir lo que queremos que así solitas haciendo un trabajo.
1: ¿Qué sigue de aquí en adelante? No digamos qué sigue, qué continúa. La divulgación estos derechos tanto mencionamos, porque no es solo el derecho al voto, solo que hoy nos estamos refiriendo a este hecho concreto, pues por la coincidencia. Y otra cosa que es muy importante, tenemos que seguir preparando las mujeres para el año 27, que es el año de las votaciones locales. Y hay una violencia política que se conforma mucho en estos escenarios. No sé si para Congreso también suceda, pero para Asamblea y para Consejos, incluso a veces hasta para Alcaldía sucede. A las mujeres las convocan cuando tienen pocos conocimientos sobre sus derechos, sobre el qué hacer político. ¿Para qué? Para llenar los espacios que la ley les ordena del 30%. A la hora, Emilce lo mencionaba ahora, no les dan, Emilce o Nana, bueno, no les dan la oportunidad de hacer una buena campaña, por un lado. Y por el otro lado, que ellas por desconocimiento y por otras limitantes culturales, como por ejemplo las obligaciones familiares, no tienen la oportunidad de hacer una buena campaña. Entonces, ¿quiénes van a quedar en esas curules que ellos desean? Esos personajes que desde el comienzo designan para que queden en los consejos. Entonces, las mujeres que decidan presentarse a candidatas, por favor, analicen cómo lo van a hacer para que no se dejen usar. Esa es, digamos, un propósito que pienso que debe continuar entre nosotras las feministas.
2: Muchas gracias, Ofelia. Por acá Emil se me comparte una lista para tener en cuenta antes de las votaciones que realizó la Corporación Mujeres que Crean, y en ella nos proponen soltar los estereotipos de género y reconocer a las mujeres como figuras de autoridad, con voz propia y capacidad para gobernar e informarse sobre sus trayectorias sociales y políticas.
4: Bueno, de esta conversa, de esta idea, de esta palabra y de todo lo vivido entre las calles y las urnas para ese 8M, me quedo con la sensación, una, de eso, seguir insistiendo, persistiendo y resistiendo, como lo enseñó nuestra mayora Fabiola Lalinde, a que esos derechos se tejen no solo en las urnas, sino en la cotidianidad de nuestras vidas, en realmente la incidencia de programas que le aporten a los cambios y las transformaciones no solo físico, emocionales, sino también materiales, sociales y culturales a las mujeres, y que podamos dejar este gozo como un disfrute. Entonces a mí me quedo mucho con eso, con el goce y el disfrute de nuestros propios derechos. Más allá de simplemente tener esta tarea de todo el tiempo estar exigiendo y visibilizando, también tenemos la tarea del goce, de gozar de esos derechos, de disfrutar de los derechos, de vivir de la juntanza, de vivir de vivir y sentir esa protesta, ese derecho a la protesta como un delirio colectivo, como una fuerza colectiva que se agrupa y que se conjunga. Pero además también me queda mucho la sensación de seguir organizándonos. Nos falta una tarea muy grande como mujeres en Colombia, como mujeres en Antioquia y como mujeres de este valle de Aburrá, seguir organizándonos, encontrándonos las formas de poder tejer no solamente estrategias, acciones, sino también seguir dándole fuerza a esa apuesta y a ese proyecto de vida que incluye y parte de una mirada con enfoque en género.
2: Gracias a las vecinas por atender este llamado a la conversa, en tiempo de tanto ruido, por escucharnos, por pensarnos la política desde el cuerpo, la memoria y la vida cotidiana. Seguiremos encontrándonos en el Entre Vecinas, porque como destacaba Emilce, los derechos no solo se conmemoran durante el 8M, sino que se defienden todos los días.

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buenas tardes, amigos oyentes de nuestra emisora La Voz de Amagá. Qué bueno, qué rico estar nuevamente con ustedes hoy martes en nuestro habitual programa Historias de mi Pueblo. Historias que no podemos olvidar, tantas películas, tantos cuentos, tantas historias, tantas novelas escritas en los 237 años que lleva nuestro pueblo y que a muchos nos tocó, los contemporáneos, los que nacimos después del 47 del siglo pasado, recordamos muchos espacios, muchos lugares donde se escribieron historias de nuestras familias, de nuestros amigos, de nuestros antepasados, de nuestros padres. Y aquí la recordamos en nuestro programa Historias de mi Pueblo, todos los martes de 3 a 4 de la tarde. Saludamos al reverendo padre, párroco de nuestro pueblo, y a todos los sacerdotes que los acompañan. Digo reverendo porque en esa época de mediados del siglo pasado, siempre que nos referíamos o saludábamos a un sacerdote, le decíamos reverendo padre Julano de Tal, reverendo padre Valencia, reverendo padre Carvajal, reverendo padre Carrasquilla, reverendo padre Noreña, reverendo padre Arcesio Hoyos, reverendo padre Gustavo Calle. Ya hoy en día no, como todo va evolucionando, van cambiando las costumbres, las culturas, y ya simplemente le decimos, hola padre, ¿cómo está padre? Y bueno, hay una amistad entre los feligreses y los pastores de la iglesia. Saludamos también a todos los abuelitos del Centro de Bienestar del Anciano, a todas las personas que están privadas de la libertad, a todos los que están en las cárceles, porque no solamente los que están en las cárceles están privados de la libertad. ¿En cuántas montañas de nuestros pueblos hay personas secuestradas y tantas familias sufriendo por estos familiares que ya no están con ellos y que muchas veces no regresan a las casas, a las familias? En mi familia hay una historia, un hermano de mi señora fue secuestrado a mediados de la década de los 90 del siglo pasado, por los mismos días que secuestraron al gobernador y al ministro, que días después, un 5 de mayo, los asesinaron. Y al hermano de mi señora, que lo cogieron, pues lo secuestraron cuando entraba a una de sus fincas, allí en La Pintada, y se lo llevaron. Al otro día el carro, el mismo carro de él, se lo llevaron. Y al otro día en Irra encontraron el carro intacto, no le robaron nada, ni el pasacinta, nada, ni la herramienta, no, el carro intacto, pero él ya no estaba ahí. Como dos o tres años después, se presentó una negociación. Y no me van a creer, 1.200 millones de pesos dieron por el rescate de Jaime Darío, así se llamaba el hermano de mi señora, mi cuñado. Y no lo entregaron. A las personas que llevaron la plata le dijeron que se perdieran, que si en 10 minutos no estaban a 5 kilómetros a la redonda, los asesinaban, tuvieron que perderse. Con el tiempo, uno de los resentados contó a un hermano del secuestrado, que era militar, le contó que a él lo habían asesinado. Pero hasta el día de hoy no han encontrado el cuerpo, nunca se encontró ese cuerpo, nunca lo han encontrado. Entonces, como les decía, no solamente están privados de la libertad los que están en las cárceles, por X o Y motivo, unos porque son personas que hicieron algo y por ello los detuvieron, otros porque están sindicados y a lo mejor muchos son inocentes. Entonces, a todos ellos un saludo muy cordial y que Dios les dé fortaleza y paciencia mientras recuperan la libertad.
a los enfermos, a todos los que están hospitalizados, a los incapacitados de las diferentes empresas de nuestro pueblo, en especial a los de las minas de carbón. Amigos, el pasado domingo en la Casa de los Recuerdos, en el marco de la plaza de don Rafael Acevedo, hoy en día esa casa de la exalcaldesa doña Elvia Torres, que fue dos periodos alcaldesa en nuestro pueblo. En ese espacio, tan sobrio, tan elegante, esa casa de dos pisos, la casa café, que hay en el marco de la plaza, por donde entran los buses a media cuadra, ahí de la esquina del atrio hacia abajo, a mano derecha, en esa casa tuvimos un evento cultural muy sobrio y elegante. El melómano Augusto Arango Franco, amagaseño, hijo de Arturo Arango, carnicero de nuestro pueblo, y de Domitila Franco, hermana de mi papá. Él heredó de su papá lo de la música, porque el papá tuvo negocios acá en nuestro pueblo y llegó a ser empresario de los pianos en Amagá. Él tenía una serie de pianos que los alquilaba a las cantinas, a los negocios, a las heladerías. Y un porcentaje del dinero recaudado ahí, porque las personas para escuchar la música le echaban la monedita al piano y seleccionaban el disco que querían escuchar. Esa tertulia fue sobre música de todos los géneros. Augusto nos contó historias de muchos países donde ha estado y de todos esos eventos culturales sobre música en el país, en diferentes ciudades de Colombia y muy en particular las veces que ha visitado a Cuba. En Cuba hay mucha afición por la música y hay mucha literatura. Augusto llegó a coleccionar más de 70 equipos de sonido, entre ellos tocadiscos, vitrolas, radiolas, y llegó a tener más de 15.000 discos de diferentes revoluciones, de discos de 33, o sea, el long play, el disco pequeño de 45 revoluciones y el disco de 78. Y llegó a tener muchos discos inmensos, grandes, casi el doble de los que nosotros conocemos como el long play. Eran discos como de 50 centímetros de diámetro. Yo los conocí porque cuando yo tuve, en los casi 15 años que tuve dos programas en la Parabólica de nuestro pueblo, en Amagá TV, tenía dos programas semanales, y en uno de ellos hablaba de nuestra historia. En ese programa de nuestra historia, yo entrevistaba personajes de Amagá que viven en Medellín y en el área metropolitana y en algunos municipios vecinos, como también personajes aquí en Amagá. Y en dos oportunidades le hice sendos programas a Augusto allá en el negocio, cerquita al estadio, se llamaba La Música de Augusto. Era un espacio muy especial, muy particular en Medellín, porque allá no iba cualquier persona, allá iban personas, digamos, de estrato alto, personas muy seleccionadas. La mayoría eran empleados de la Alcaldía de Medellín, de la Gobernación de Antioquia, de las universidades, de las gerentes de empresas. Y después de las 4 o 5 de la tarde se llenaba el negocio hasta las 11 y media, 12 de la noche, escuchando música, suavecito, la música que la gente quería. Y en tertulia, era un tertuliadero muy bueno, porque la gente allá era un encuentro de paisanos de diferentes pueblos, y allá era una forma de un reencuentro y para desatrasarse de las historias de cada uno de esos pueblos. Augusto, con el tiempo, estamos hablando de Augusto Arango, el melómano que estuvo dándonos cátedras sobre música el pasado domingo en la Casa de los Recuerdos, 1933,
la casa de don Rafael Acevedo, hoy en día de doña Elvia Torres. Augusto, siguiendo con la historia, Augusto con el tiempo decidió vender el negocio y se llevó toda la música para Santo Domingo, para el municipio de Santo Domingo, donde en la actualidad todavía vive allá. Allá montó un museo con todas sus obras. Inclusive Augusto me llegó a enviar videos de el gobernador, gobernadores que fueron allá y alcaldes de Medellín y de otras partes y del mismo pueblo de Santo Domingo visitando el museo de la casa de Augusto. Ahí en la casa, él vivía en ese museo y hace como 2 años, viendo que ya a nosotros nos va cogiendo algunos dolores en el cuerpo y la salud se nos va desmejorando, llamémoslo así. Entonces Augusto tomó la decisión en vista de que allá ni el gobernador que estuvo allá, ni los alcaldes, ni el alcalde de ese mismo municipio le colaboraban para el sostenimiento del museo. Entonces tomó la decisión de donar al ITM de Prado Centro, ahí en todo el centro de Medellín, ahí cerquita de la estación Prado, del metro de Prado, la estación Prado de ahí del metro de Medellín, ahí cerquita está el ITM y allí reposa toda esa colección, todo ese museo que tenía Augusto. Él decía que en vez de tener esa casa cerrada, era mejor que estuvieran disfrutando las personas de esa música, de toda la historia que hay ahí, de tantos años y de tantos países, la historia de la música en varios países, no solamente suramericanos, sino también de Centroamérica y en Cuba. Entonces fue un espacio muy elegante, que allá tuvimos una sorpresa. Cuando a mí me invitaron para ese evento, que llevara mis obras para exponer y que iba a estar Augusto hablando de música, pues simplemente yo pensaba que íbamos a hablar de música y que la gente viera la exposición y hablábamos sobre las obras y todas las cosas. Pero nos encontramos con la sorpresa que estaba el maestro Elkin Castro, que lo tuvimos acá en una oportunidad como invitado a nuestro programa Historias de mi Pueblo, con su guitarra y su equipo de sonido, y lo acompañaba Catalina Acevedo, la hija de doña Elvia Torres, la exalcaldesa. Estaban al piano. Yo me sorprendí apenas cuando yo voy entrando y escucho en el piano una niña y después ya cuando llego al espacio donde se hizo el evento, allá estaban preparando, ensayando Catalina y Elkin Castro, y ambos con la guitarra y cantando. Fue un espectáculo muy sobrio, muy bonito, muy elegante. Augusto llevó una serie de discos para escuchar los viejos, sobre todo de casas viejas, porque se trataba de hablar, era de casas viejas. Casas antiguas, de los recuerdos de nuestros abuelos. Y, modestia aparte, yo llevé un cuadro grande, una panorámica que pinté de Amagá, de cómo era en 1960, donde está el teatro, las escuelas, el primer kiosco que tuvo Amagá construido en 1955 con los 8,000 pesos que se recogieron en 1954, en las pistas de carbón. Ahí se ve al lado del kiosco los parasoles que tenía a uno al lado derecho, ahí al frente de la flota, y tres al lado izquierdo. Y en el parque, óigase bien, amigo, en el parque, en la parte interna del parque, al pie de donde estaba la estatua de Mariano Ospina Pérez, ahí habían cuatro parasoles. Y ahí en ese cuadro está cómo era el parque viejo, el parque antiguo.
que era más bonito y más transitable que el que tenemos hoy en día. Porque para nosotros los adultos, los de la tercera edad, muchas veces nos dificulta subir tantas escalas que tiene el parque de hoy. Fuera de eso, tenía tres veces la cantidad de árboles, el parque y la plaza, tenía tres veces la cantidad de árboles que hay hoy en día en nuestra plaza y el parque. Porque hay que distinguir dos cosas. Que la plaza es todo lo que hay encerrado en las cuatro calles. Todo eso es la plaza. Y el parque es lo que está en la parte interna, donde está lo que hay alrededor de Simón Bolívar, de nuestro libertador Simón Bolívar. Y habían banquitas para sentarse uno. Entonces, en esa época, nosotros, los estudiantes, ahí nos sentábamos a estudiar, a hacer tareas. En ese cuadro, ahí se pueden ver las casas viejas, hablando de casas viejas, porque el tema central del evento cultural el domingo pasado era hablar de casas viejas, de la casa de doña Berta Escobar, aquí en la esquina, donde está el edificio de 12 pisos, que yo lo llamo el rascacielos de Amagá. La casa de doña de la Junta Martina, aquí saliendo de la iglesia.

habilitaron la parte de atrás para un parqueadero y allá está al servicio de la comunidad ese parqueadero para motos y carros. En esa cuadra tenemos también otras dos construcciones de una cuadra entera. Lo que es la casa de don Enrique Chavarría es de una cuadra entera. El asilo anciano, de una cuadra entera. Y esas casas tienen 90 metros de largo, porque yo los medí. Cuando yo hacía parte de la junta administradora del asilo, cuando el padre Chepe, que fue párroco de nuestro pueblo, me invitó para que hiciera parte de la junta administradora del asilo, que le iban a cerrar porque estaba en la crisis más tremenda que ha tenido el asilo en toda su historia. Iban a mandar para la calle 29 abuelitos. Entonces, modestia aparte, yo llevé varios programas, entre ellos la serenata a los abuelos, el primer viernes de cada mes, y con eso recuperamos el asilo. Se pagaron todas las deudas. Y en ese entonces yo presenté un proyecto para hacer en la mitad del asilo, en la parte de adelante, hacer un centro comercial y hacer una construcción de varios pisos para tener del segundo piso hacia arriba apartamentos para alquilar, para que el asilo no tuviera esos problemas que ha tenido en las crisis, que el asilo no dependiera de nadie, que el asilo fuera autosuficiente, que en los mismos arrendamientos de las propiedades que se iban a construir ahí, con eso el asilo se iba a sostener, inclusive se podían albergar otros 10 o 15 abuelitos, porque en la parte de atrás iban a hacer otras construcciones para que los abuelitos tuvieran más comodidades y ya en la parte de atrás que hay menos bulla, porque aquí en la parte de adelante la bulla del parque, de los carros, de la música, de los negocios, pues siempre llega a oídos de los abuelitos. Y estando en la parte de atrás, porque allá hay más silencio. Pero los de la Junta, varios de la Junta estaban de acuerdo conmigo, pero algunas personas no estuvieron de acuerdo. Y bueno, no se logró hacer. 90 metros, les decía, tienen esas casas. En ese cuadro del cual les estoy hablando, que también estuvo ahí en exposición, es un cuadro grande con una panorámica de nuestro pueblo. Está todo el atrio de la iglesia con los parasoles, la iglesia, las casas de las cuales le estoy hablando, se veían las escuelas, el teatro municipal, el café Sol y Sombra, el café Cuesta Abajo, la flota, la casa de Doña Debra, la casa de Esther Ortega, aquí enseguida, de la Casa Coral, donde construyeron aquí a Confama, ahí en el segundo piso era la casa de Doña Esther Ortega. Ahí se veía. También la tienda de don Mario Ochoa, en toda la esquina ahí al frente del Sol y Sombra. Y se veía la agencia de café de don Pascual Correa, abajito del Sol y Sombra, antes de llegar a la flota. Se veía el café Cuesta Abajo, enseguida a la flota, donde llegó el primer piano a Magá. En ese cuadro, pues hay muchos detalles que las personas disfrutaron. Más de 60 personas estuvieron allá escuchando la buena música que llevó Augusto Arango y quedó tan contento que es posible que lo volvamos a tener acá en otra oportunidad. La entrada era gratis, con un aporte voluntario que quisieran. A nadie se le exigió que debía depositar allí en la alcancía determinada cantidad de dinero. No, el que quisiera, y algunos colaboraron, no todos, pero la gente, las personas disfrutaron. Y había venta de buen café, buenos jugos, buena comida. Estaba todo servido para que la gente disfrutara. Eran 2 horitas nomás, de 3 a 5 de la tarde, pero fue suficiente, muy suficiente para disfrutar. Hasta bailamos. Digo que bailamos porque de la música vieja que Augusto llevó. Pues yo vi a Catalina que se paró a bailar y yo fui, la cogí y bailamos juntos y después salió Doña Elvia y también bailó y todos se pusieron a bailar o nos pusimos a bailar.
disfrutar.

Estamos mucho de ese gran evento. Lástima que nuestra parabólica no estuvo ahí presente, porque es que como los domingos no trabajan, pero algunas entidades hablan con los personajes, con los actores en estos campos y les dan un día de descanso de semana para que estén un rato cubriendo el evento ese domingo. Y bueno, la comunidad se perdió de ver a través de la televisión ese espacio tan elegante, pero yo lo grabé, todo lo grabé. Y a Humberto, a Catalina, a doña Elvia, les voy a regalar la copia del video. Y hay algo más. Allí estaba el maestro Elkin Castro, como les decía ahora. A él también le va a dar una copia, a quien le damos es un agradecimiento muy especial por su aporte. No solamente con su música, con su voz, con su talento, sino también con el sonido que lo facilitó para que el evento estuviera acorde a las circunstancias, como se dice. La casa muy bonita, la organizaron muy bonita. Es un espacio que yo invito a la comunidad para que conozca, una casa bien bonita internamente, una casa vieja, pero muy bonita, que esperamos que muy pronto los espacios sean ocupados, sean alquilados, para que tengamos un centro comercial muy elegante en nuestro pueblo, con espacios culturales. Y como les decía ahora, tiene un parqueadero a la parte de atrás, para que también usted, amigo oyente, cuando necesite un parqueadero, que no solamente por horas, sino también por días completos o por todo el día, allí le brindan el espacio. Amigos, les tengo una invitación de parte de la alcaldesa de Venecia y su secretaria de Educación y Cultura. Están invitando a la comunidad de Amagá para que visiten a Venecia en la próxima Navidad. Muchas personas saben que ya el megapesebre que había allá, que es récord Guinness, el pesebre que había instalado en la iglesia de Venecia, ya no estaba en Venecia. Es un pesebre cuyo autor es un arquitecto de allá de Venecia, y como no le colaboraban, todo el comercio se beneficiaba por el que el turismo era, pues, cantidad de gente los domingos llenos y los fines de semana y hasta en semana también. Mucho turismo en Venecia en la Navidad y hasta enero, hasta que desarmaron el pesebre, visitando el municipio. Los hoteles, los restaurantes, los parqueaderos, el que cuida los carros, el que vende las paletas, el que vende el bonai, el que vende las boleticas de la rifa, todos se beneficiaron, las tiendas, las cafeterías, porque uno va a un pueblo y como mínimo se toma un tinto. Y hay muchas personas que van y aprovechan y amanecen, se quedan un fin de semana, no solamente para ver a lo que está convocando ese municipio. ¿A qué está convocando? A que fueran a conocer el megapesebre Record Guinness, y que también visitaran otros lugares que tiene Venecia muy bonitos. Entonces, yo les hago esta invitación porque, modestia aparte, la alcaldía de Venecia se interesó por mi trabajo, y un pesebre que yo instalé de mi casa, a la entrada de mi casa el año pasado en Medellín, pues ellos querían ver ese pesebre y querían que les hiciera un pesebre grande, pesebre diferente, pesebre con movimientos electromecánicos y con muchas estampas típicas de Antioquia, con la parte bíblica y la parte costumbrista. Entonces ya le estamos trabajando a ese mega pesebre, que si Dios quiere se va a inaugurar el 7 de diciembre. Y hay una posibilidad de que se va a hacer un concurso de pesebres allá mismo en Venecia. Pero más adelante les confirmo, y también las reglas para poder concursar, para poder participar en ese concurso de pesebres en Venecia.
El pesebre lo vamos a instalar en la Casa de la Cultura, que la Casa de la Cultura es inmensa, tiene unos espacios muy bonitos, tiene un salón, una galería de más de 20 metros cuadrados para exponer. Allá hay muchas obras de arte y allá hay varios artistas. Si me está escuchando el artista plástico César, un saludo muy cordial. Es una de las personas que estuvo en mi casa el sábado pasado viendo los videos y fotografías y obras que tengo del pesebre. Y esperamos que la comunidad de Amagá visite a Venecia este año. Amigos, cambiando de tema y volviendo a las historias de nuestro pueblo, pues vamos a hablar de algo que escribí en la monografía cuando Amagá cumplió los 225 años en el 2013, hace 13 años. Escribí una monografía ilustrada con fotografías de mis obras de arte. Entonces, vamos a leer algunos apartes sobre fechas importantes y curiosidades en la historia de Amagá. El 5 de noviembre de 1894 muere en la ciudad de Ibagué el periodista y cuentista de Amagá, don Juan de Dios Restrepo Emiro Castos, cuyo nombre lo tiene la calle Larga, está la calle por donde pasa el atrio, que va a la calle Larga y que va por la zona Rosa y que va al Altico, todavía se llama la calle Emiro Castos. La biblioteca pública de nuestro pueblo se llama Biblioteca Emiro Castos. El parque de Amagá se llama Parque Emiro Castos. Yo quiero hacer una aclaración, que lo escuché en un conversatorio sobre historiadores de arte y justamente hablaban de Emiro Castro, de toda la historia de Emiro Castro. La familia, el papá y la mamá de Emiro Castro, de Juan de Dios Restrepo, no tenía programado que naciera Emiro Castro acá, la mamá estaba en embarazo. Ellos estaban de paso por acá en Amagá y le tocó a Juan de Dios Restrepo nacer en nuestro pueblo. Ahí enseguida de la iglesia. Ahí hay una plaquita. Aquí nació Juan de Dios Restrepo Emiro Castos. Él nació aquí de casualidad. Y de niño se fueron a vivir a otras partes, a otras ciudades de Colombia. Pero nunca olvidó el pueblo donde nació y seguimos con daticos de curiosos. En 1894 es nombrado gerente de la ferrería de Amagá el doctor Peronel Ospina, quien fabricó las primeras despulpadoras de café, ruedas Petron para la generación de energía y herramientas de labranza. En 1895, Ángel López le recibe la categoría de parroquia, gracias a la gestión del sacerdote Joaquín María Giraldo, párroco de Amagá. Es que este padre hizo muchas obras, no solamente en Amagá, sino que como Angelópolis, antes de ser parroquia, era un corregimiento de Amagá. Entonces, él hizo la gestión, debido a la cantidad de habitantes que tenía, hizo la gestión y logró que Angelópolis fuera municipio. De 1895 a 1935, la población de Amagá progresó de un modo sorprendente, debido al impulso de la agricultura, a la explotación del carbón, al paso del ferrocarril, al auge de la educación secundaria, al alumbrado eléctrico y al adelanto social. El 8 de febrero de 1911, con la presencia del presidente de la República, doctor Carlos R. Restrepo, se clavó el primer riel del ferrocarril de Amagá, que fue el primero en el mundo a ser construido con capital particular. En 1913 se inició la explotación de carbón con fines industriales, o sea, 1913, hace 113 años, se empezó la explotación con fines industriales de carbón en nuestro pueblo. En la primera mina en Amagá fue donde se inició, llamada La Trinidad, allí se inició la explotación de carbón.
el 23 de diciembre de 1914 se inaugura la estación Amagá en el Alto de la Paja, también llamada Nicanor Restrepo. En 1917 se inaugura la primera planta de energía eléctrica y se llamó Policarpa Salabarrieta, con una capacidad de 30 kilovatios hora. Yo conocí esa planta de energía de niño, cuando estaba funcionando, y recuerdo, amigos oyentes, que por ahí un kilómetro más arriba, yendo para Piedecuesta, estaba el desarenadero. El agua era canalizada desde arriba de Nicanor para que llegara a la planta generadora de energía. Y allá en el desarenadero, como su nombre lo dice, allí toda la arena quedaba en la parte baja y el agua ya más limpia seguía por tubería hasta la planta de energía. Después de pasar el agua por los espolones del generador, ya seguía y era depositada en la quebrada Magá. En esa época, cuando habían aguaceros, cuando llovía mucho, un aguacero, una tempestad, entonces el que manejaba la planta, como sabía que por el aguacero y por tanta agua que caía, se iba a pasar mucha agua con arena, entonces para que no dañara el generador de energía, apagaban la energía, se iba la luz, hasta que se pudiera ya el agua llegara no llegara con tanta arena y poder poner a funcionar nuevamente la máquina. Después se instaló otra máquina de mayor potencia, otra planta de energía en la ferrería. Entonces decíamos que en ese año fue cuando en 1917 fue cuando se inauguró el 31 de julio de ese año la planta de energía de la Policarpa Salabarrieta, ubicada ahí cerquita del cementerio. En 1920 la estación de Piedecuesta era la terminal del pueblo de Amagá, por donde se iba de ahí en tren para Minas, Angelópolis, Nicanor, Primavera, Caldas y Medellín. Y era por donde se hacía el comercio con Medellín, empalme que hacía con la región del suroeste antioqueño, siendo el transporte de los municipios a lomo de mula. Desde los diferentes municipios llegaban a Camagá, a la estación del ferrocarril de Piedecuesta, con todos los productos, ahí los descargaban y eran llevados en los vagones de carga del ferrocarril. Y ahí mismo cargaban lo que en los mismos trenes venía de Medellín para los pueblos del suroeste. El antropólogo Graciliano Arcila Vélez de Amagá decía: todavía éramos un pueblo de campesinos, que andábamos descalzos la mayoría de los muchachos, puesto que ni aún los llamados del marco de la plaza se ponían zapatos. Las calles de mi pueblo eran todas empedradas. Esto lo escribió el doctor Graciliano Arcila Vélez en uno de sus libros. Años más tarde se construyó la carretera Amagá-Piedecuesta, financiada en su totalidad por la empresa del ferrocarril de Amagá. En 1969, las reservas de carbón de San Fernando son para más de 400 años de explotación, cálculos hechos por el ingeniero de minas, doctor Pablo Lieman. En la década de los años 70, la empresa del ferrocarril dejó de funcionar, en esa década, como en el 72. El sábado 7 de agosto de 1982 se posesiona como presidente. Estamos hablando de fechas y curiosidades en la historia de nuestro pueblo, fechas históricas. El sábado 7 de agosto de 1982 se posesiona como presidente nuestro paisano el doctor Belisario Betancourt Cuartas. Ese día el periódico El Colombiano sacó una separata especial, toda dedicada al nuevo presidente y al pueblo que lo vio nacer y crecer. La estación del ferrocarril de Piedecuesta es declarada Monumento Nacional, según decreto número 74624 de 1996, expedida por el Ministerio de Cultura. Hoy en día se dice que está en custodia de parte de una empresa
ahí cerquita en Piecuesta. La primera nevera y televisor que llegaron a nuestro pueblo fueron traídos por don Jaime Muñoz, quien traía la leche de Medellín en envases de vidrio desde mediados del siglo pasado. A mí me tocó comprar y tomar de esa leche que venía en envases de vidrio. Venía envases de litro, de medio litro y un cuarto de litro. Muchos muchachos comprábamos para llevar para la escuela, para el liceo, para el recreo, el cuartico de litro de leche para tomar allá con mecato. En el patio de la alcaldía existió una improvisada plaza de toros, donde el principal torero era Joaquín Palomos. También me tocó entrar, 10 centavos valía la entrada los domingos a las 3 de la tarde. Y no eran toros, eran los novillos más bravos que don Horacio Montoya, que oficiaba como empresario del ganado y que también era carnicero en nuestro pueblo. Él traía un lote de ganado de la Feria de Medellín, venía una jaula con 13 o 14 novillos, y el novillo más bravo, ese lo guardaban para el domingo, y allá en la parte interna, en el patio de la alcaldía, ahí encerraban en los postes, en los pilares de la alcaldía, ahí encerraban para que no hubiera peligro con los visitantes, con los espectadores. Y ya se metían a torear, el que más toreaba, mejor era Joaquín Palomos. Y habían otros que también toreaban. La primera alcaldesa elegida por voto popular fue la señora Gladys Guzmán. La mayor tragedia minera ocurrida en Amagá sucedió el 14 de julio de 1977. Y en ella murieron 86 mineros. El primer televisor que llegó a Camilocé lo tuvo el señor Marco Sánchez, papá de Mario Sánchez, que fue alcalde de nuestro pueblo, ya fallecido, quien cobraba la entrada a sus vecinos para ver la televisión. Las ruinas de la ferrería fueron declaradas Monumento Nacional en 1996. Allí, hace unos 10 días, tuvimos un evento cultural muy bonito. Me invitaron para exponer mis obras y para hablar sobre historias de Amagá. Y también para dar unos talleres a los estudiantes de allá de la institución educativa. Gracias al doctor José Fernando Montoya, hace como 20 años se logró recuperar ese espacio que hoy en día es un espacio cultural muy bonito, y tanto que le llamamos las ruinas de la ferrería porque no había sino pedazos de los muros. Eso era un lugar donde entraban las bestias, los caballos, los perros, hasta muchos indigentes entraron allá a hacer sus necesidades. Entonces, el doctor José Fernando Montoya, que era secretario de Educación y Cultura de Antioquia, nuestro paisano amagaseño, compañero mío en el Centro de Historia, él consiguió los recursos, creo que fueron más de 500 millones de pesos, para recuperar ese espacio y colocarle una cubierta arriba para protegerlo del agua lluvia y de las inclemencias del clima. Entonces, las ruinas de la ferrería fueron declaradas Monumento Nacional en 1996, hace 30 años. El primer kiosco en Amagá se construyó con los 8.000 pesos que recogieron en las primeras fiestas de carbón realizadas en enero de 1954. Ahí tenemos, pues, amigos, datos curiosos y fechas memorables en nuestro pueblo. Y los esperamos de hoy en 8 días, nuevamente a las 3 de la tarde, para que escuches historias de mi pueblo. A todos ustedes, muchas gracias por permitirnos llegar a sus hogares. La invitación para que cuando puedan ir al Museo de Minas, la entrada es gratis. El Museo de Carbón, Museo de Ferrocarril y Museo Histórico de Amagá. Una feliz tarde para todos. Que Dios los bendiga y que Dios me bendiga.

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4:31. 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
1: Son las 5:02.
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Son las 5 y 30 minutos. 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

del Espíritu Santo. Que la gracia de nuestro Señor Jesucristo, el amor del Padre y la comunión del Espíritu Santo esté siempre con todos vosotros. El Señor Jesús, que nos invita a la mesa de la palabra y de la Eucaristía, nos llama ahora a la conversión. Reconozcamos que somos pecadores e invoquemos con esperanza la misericordia del Señor. Yo confieso ante Dios Todopoderoso y ante vosotros, hermanos, que he pecado mucho de pensamiento, palabra, obra y omisión, por mi culpa, por mi culpa, por mi gran culpa. Por eso ruego a Santa María siempre Virgen, a los ángeles y a los santos, y a vosotros, hermanos, que intercedáis por mí ante Dios nuestro Señor. Dios Todopoderoso, tenga misericordia de nosotros, perdone todos nuestros pecados y nos lleve a la vida eterna. Amén.

Gloria a Dios en el cielo y en la tierra paz a los hombres que ama el Señor. Por tu inmensa gloria te alabamos, te bendecimos, te adoramos, te glorificamos. Te damos gracias, Señor, Dios Rey Celestial, Dios Padre Todopoderoso, Señor Hijo Único Jesucristo, Señor Dios Cordero de Dios, Hijo del Padre, tú que quitas el pecado del mundo, ten piedad de nosotros. Tú que quitas el pecado del mundo, atiende nuestra súplica. Tú que estás sentado a la derecha del Padre, ten piedad de nosotros. Porque solo tú eres santo, solo tú, Señor, solo tú, Altísimo Jesucristo, con el Espíritu Santo, en la gloria de Dios Padre. Amén. Oremos. Oh Dios, que con admirable sabiduría distribuye los misterios de los ángeles y de los hombres, concédenos por tu bondad que nuestra vida esté siempre protegida en la tierra por aquellos que te asisten continuamente en el cielo. Por nuestro Señor Jesucristo, tu Hijo, que vive y reina contigo en la unidad del Espíritu Santo y es Dios por los siglos de los siglos. Vamos a sentarnos, hermanos, para que juntos escuchemos la palabra.

del libro del Apocalipsis. Hubo un combate en el cielo. Miguel y sus ángeles combatieron contra el dragón, y el dragón combatió él y sus ángeles. No prevaleció y no quedó lugar para ellos en el cielo. Y fue precipitado el gran dragón, la serpiente antigua, el llamado diablo y Satanás, el que engaña al mundo entero, fue precipitado a la tierra y sus ángeles fueron precipitados con él. Y oí una gran voz en el cielo que decía: Ahora se estableció la salvación y el poder y el reinado de nuestro Dios y la potestad de su Cristo, porque fue precipitado el acusador de nuestros hermanos, el que los acusaba ante nuestro Dios día y noche. Ellos lo vencieron en virtud de la sangre del Cordero y de la palabra del testimonio que habían dado, y no amaron tanto su vida que temieran la muerte. Por eso estén alegres, cielos y ustedes que habitan en ellos. Palabra de Dios.

0: Delante de los ángeles tañaré para ti, Señor.
1: Y Señor,
0: te doy gracias, Señor, de todo corazón, porque escuchaste las palabras de mi boca. Delante de los ángeles tañaré para ti, me postraré hacia tu santuario.
1: Delante de los ángeles tañeré para ti, Señor.
0: Daré gracias a tu nombre, por tu misericordia y tu lealtad, porque tu promesa supera tu fama. Cuando te invoqué, me escuchaste, acreciste el valor en mi alma.
1: Delante de los ángeles tañeré para ti, Señor.
0: Que te den gracias, Señor, los reyes de la tierra, al escuchar el oráculo de tu boca. Canten los caminos del Señor, porque la gloria del Señor es grande.
1: Delante de los ángeles tañeré para ti, Señor.

El Señor esté con vosotros. Lectura del Evangelio de Jesucristo según San Juan. En aquel tiempo, viendo Jesús que se acercaba a Natanael, y dijo de él: ahí tienen a un israelita de verdad, en quien no hay engaño. Natanael le contesta: ¿de qué me conoces? Jesús le responde: antes de que Felipe te llamara, cuando estaba debajo de la higuera, te vi. Natanael respondió: Rabí, tú eres el Hijo de Dios, tú eres el Rey de Israel. Jesús le contestó: por haberte dicho que te vi debajo de la higuera, crees, has de ver cosas mayores. Y le añadió: en verdad les digo, verán el cielo abierto y a los ángeles de Dios subir y bajar sobre el Hijo del Hombre. Palabra del Señor. Se pueden sentar. Vamos a invocar al Espíritu Santo del Señor en esta noche. Ven, Espíritu Divino, manda tu luz desde el cielo. Padre amoroso del pobre, don en tus dones espléndido, luz que penetra las almas, fuente de mayor consuelo. Ven, dulce huésped del alma, descanso en nuestro esfuerzo, tregua en el duro trabajo, brisa en las horas de fuego, gozo que enjuga las lágrimas y reconforta en los duelos. Entra hasta el fondo del alma, divina luz, y enriquécenos. Mira el vacío del hombre si tú le faltas por dentro. Mira el poder del pecado cuando no envías tu aliento. Riega la tierra en sequía. Sana el corazón enfermo. Lava las manchas. Infunde calor de vida en el hielo. Doma el espíritu indómito. Guía al que tuerce el sendero. Reparte tus siete dones según la fe de tus siervos. Por tu bondad y tu gracia, dale al esfuerzo su mérito. Salva al que busca salvarse y danos tu gozo eterno. Amén. Espíritu Santo. Como le decíamos al comienzo de la Eucaristía, hoy estamos celebrando la fiesta de los santos arcángeles, San Miguel, San Gabriel y San Rafael. Voy a hablarte primero de un personaje que de pronto a muchos no les gusta hablar, de un personaje cuya misión es demasiado mala. Dice aquí: hubo un combate en el cielo, Miguel y sus ángeles combatieron contra el dragón, y el dragón combatió él y sus ángeles. Y dice: el diablo, Satanás. La gente cree que eso es un cuento, la gente dice que eso no es real. Si no existiera ese ser, nuestro mundo sería un remanso de paz. ¿Y sabes qué habría aquí? En nuestra mente, en nuestra conciencia, habría limpieza. No tendríamos manchas o marcas o pecados que puedan estar atormentándonos. Porque el maligno, o Satanás, gusta de hacerle daño al hombre y de ver caído al ser humano. ¿Cuál es la misión de Satán? Contaminar al hombre. Tú dirías, ¿pero contaminarlo con qué? Hay tantas cosas malas que gustan de verlas y hacerlas.
tantas cosas. Hoy día tenemos la tecnología que cuando no se utiliza bien, qué arma tan dañina, qué mal hace, qué mal hace. Y a través de ello contamina. Por eso el Señor un día hablaba de que si tu ojo te hace pecar, sácatelo. Porque por nuestros ojos un montón de cosas vemos, contemplamos. Y bien sabemos que no siempre son buenas. Movidos por un mal deseo que llega aquí a la mente, al cerebro. O si hay palabras también que nuestros labios suelen pronunciar con la tendencia al mal, se contamina o nos contamina. Entonces la misión del maligno es esa, contaminar al hombre, contagiarlo, darle del mundo para que se arruine, se acabe, se enferme, para llevarlo inclusive a la incredulidad, dañarle, arruinarle su vida, te lo repito, llevarlo al vicio, a la degradación, a la perdición, ensuciarle tanto su vida, distraerlo y sembrar aridez en el corazón del hombre, apagar sus buenos sentimientos para sembrar allí la maleza, cizaña, el mal, llevándolo hasta un estado de muerte o a la misma muerte. Esto es lo que hace Satán. ¿A cuántos hijos ha vuelto rebeldes el maligno? ¿A otros los ha vuelto malos? Miren, hermanos, en esta batalla el Señor no nos abandonó, el Señor no nos dejó solos. No, no estamos solos. Lo cierto es que Dios siempre se mueve a nuestro alrededor y nos ha enviado a tres arcángeles con una misión bastante especial. San Miguel, el gran defensor del ser humano. ¿Qué batalla le toca librar a San Miguel cuando nos ve tan tomado del enemigo o tan llevado de nuestro parecer, sabiendo que el maligno ha llegado también ahí a contaminar mente, corazón, espíritu? ¿Qué misión la de él? Detener al mismo Satanás. Por eso cuando es invocado este santo arcángel, el enemigo no lo soporta, no lo resiste. Está el arcángel San Gabriel, llamado también la fortaleza de Dios, porque él fue quien le ayudó a María Santísima a mantenerse firme en una misión tan dura como la de ella. Como alguna vez le decía cuando celebrábamos el cumpleaños de María, que la vida de ella no fue color de rosa. Y les decía aquella vez que fue una mujer muy perseguida, una mujer que aparecía en embarazo después de haberse comprometido con un hombre sin que esa criatura fuera del hombre con el que se comprometió. Eso daba para una lapidación. Y más, el hombre que se había comprometido con ella tenía derecho en ese entonces a denunciarla y a tomar la primera piedra para apedrearla. A ella la llamaban loca, la perseguían, fue motivo ella de burlas. Por eso el Señor había enviado a ese arcángel para que la fortaleciera a ella. No solo era la buena noticia de Dios, sino la fortaleza de Dios. Y hay otro arcángel
que todos deberíamos invocar, como es el arcángel San Rafael. ¿Por qué ese arcángel? Fue el que le entregó la medicina a Tobías. Primero para que su papá se sanara, se curara. Y le indicó ese arcángel qué debía hacer para librarse del famoso demonio Asmodeo. Deberíamos invocarlo en medio de la enfermedad. Si estás enfermo, enferma, poder decir a este bendito arcángel que te ayude a liberarte de la enfermedad. Si esa enfermedad no viene de Dios. Entonces miremos esto, hermanos. En esta batalla, el Señor no nos dejó solos, te lo repito. Estamos con Dios y con sus arcángeles que nos rodean, que están también pendientes de nosotros y cuya misión es superior, estar con nosotros ante los asedios del maligno, porque el maligno nos asedia, nos ataca, desea nuestro mal, enferma, también enferma. El maligno se dio cuenta ayer de la primera lectura que leíamos, cómo enfermó a Job. Se dio cuenta de la lepra que le provocó y de las desgracias que le trajo. Bien, están los arcángeles con un poder grande y muy difícil de ser derrotados por el maligno, porque fueron directamente enviados por Dios y a ellos les encomendó la misión, te lo repito, de fortalecer, también de traer la medicina que tanto necesita el hombre y de liberar

experimentan presencias, porque hay presencias también del enemigo allí que divide. Vamos a invocarle en esta noche a este santo arcángel. Y no tengas miedo. Amado Señor, en esta bendita noche santa, por cierto, en esta noche de bendición para nosotros, yo quiero invocar a tu santo arcángel, San Miguel. Nadie como Dios, así se le llama también. ¿Quién como Dios? Nadie como Dios. Hemos tenido experiencia, Señor, con este santo arcángel. ¿Cómo llega cuando la batalla es dura? ¿Cómo llega a liberar cuando el enemigo se resiste ahí, dentro de esta condición humana? Te pido, Señor, que este santo arcángel hoy libere esta mente de la contaminación, que desate y rompa toda cadena que el enemigo haya puesto en nuestra vida, de desgracia, de enfermedad, de sufrimiento, de dolor, de obsesiones. De obsesiones que llegan a la mente, unas tan malas. Te pido, Arcángel San Miguel, ya que se te ha concedido esa gracia de liberar, hazlo hoy, donde un alma te pida en esta noche que la liberes. Mira cómo el enemigo, santo Arcángel, ha llegado para distraernos, para llevarnos por caminos equivocados. Mira cómo el enemigo ha llegado a sembrar cizaña en la mente y en el corazón, el mal. Ayúdanos, Arcángel San Miguel. Somos de Dios, no somos del mal. Te pido, amado Señor, que nos envíes en esta noche a tu santo arcángel, San Rafael, que sea nuestro amigo de camino, que por donde vayamos nos libre siempre del mal, así como libró a Tobías y a Sara del maligno, del demonio Asmodeo. Te pido que este santo arcángel vaya siempre delante de nosotros, donde estemos y con quien estemos. Y si hay enfermedad que no viene de Dios en este momento, te pido, Arcángel San Rafael, que traigas esa medicina que necesita esta persona y aquella otra que se encuentran tan enfermas en sus cuerpos. Como hemos leído en los evangelios, que hasta el mismo enemigo, el mismo maligno, tenía algunos poseídos, enfermos y paralíticos, y a una mujer la tuvo encorvada durante muchos años. Te invocamos en esta noche, Arcángel San Rafael, y a ti también, San Gabriel. A veces no podemos más por tantos problemas. Nos desesperamos. Perdemos la razón. Nos rebelamos también, Arcángel. Nos hacen falta fuerzas, porque nos debilitamos internamente. Y como que la fe, al ser expuesta, también entra en debilidad cuando no hay firmeza en el corazón. Te suplico, Arcángel, santo Arcángel de Dios, que vengas a traer fortaleza allí donde la debilidad es grande y donde hay mentes que no pueden más, solo morir.

solo desaparecer. Amado Señor, en esta noche yo te pido que nos rodees con tus santos arcángeles y que allí en nuestros hogares ellos también habiten, porque tú mismo ves, Señor, todo lo que se vive ahí, tantas cosas, Señor, que nunca esperábamos ver llegar, pero llegaron. Pobreza, ruina, hambre, enfermedad, escasez, división, violencia, egoísmo, soberbia, rencor, maldad. Te suplico que vengas ahí. Y finalmente, te suplico en esta noche, ya que muchos te piden que sean liberados de aquellas cadenas del alcoholismo, de la drogadicción u otras cosas, sé tú, Señor, a través de tu arcángel, obrando, desatando y sanando estas vidas, sacándolas de la oscuridad. Que así sea.

Bendito sea, Señor, Dios del universo, por este pan, fruto de la tierra, del trabajo del hombre, que hoy recibimos de tu generosidad y ahora te lo presentamos. Él será para nosotros pan de vida.

Bendito sea el Señor Dios del universo por este vino, fruto de la tierra, de la vid, del trabajo del hombre. Y recibimos de tu generosidad y ahora te lo presentamos. Él será para nosotros bebida de salvación. Oremos para que este sacrificio mío y vuestro sea agradable a Dios Padre Todopoderoso.

Te ofrecemos, Señor, este sacrificio de alabanza y te suplicamos humildemente que, llevado ante tu majestad por mano de los ángeles, lo recibas en tu bondad y sea provechoso para nuestra salvación. Por Jesucristo nuestro Señor. El Señor esté con vosotros. Levantemos el corazón. Demos gracias al Señor nuestro Dios. En verdad es justo y necesario, en nuestro deber y salvación, darte gracias siempre y en todo lugar, Señor Padre Santo, Dios Todopoderoso y Eterno, y proclamar tus alabanzas en tus ángeles y arcángeles, pues lo que se honra verdaderamente en ellos redunda en tu grandeza y gloria, siendo ellos dignísimos de todo honor. Sobre todas las cosas, tú eres inmenso y has de ser reconocido sobre todas las cosas por Cristo, Señor nuestro. Por Él, la multitud de los ángeles celebra tu majestad. A ellos nos unimos en gozosa adoración, cantando a una sola voz tu alabanza.

Te lo repito, que el maligno contamina mucho esta condición humana. ¿Cuál es esa obsesión que ha traído el enemigo en ti? Y dile al Señor en esta noche, ayúdame a soltar todo esto que tú conoces, Señor. Ayúdame. Santo eres en verdad, Señor. Fuente de toda santidad. Santifica estos dones con la efusión de tu Espíritu, de manera que se conviertan para nosotros en el cuerpo y la sangre de tu amado Hijo Jesucristo, el cual, la víspera de su pasión, cuando estaba sentado a la mesa con sus discípulos, tomó este pan, te dio gracias, lo partió y se los dio diciendo: tomad y comed de todos de él, porque esto es mi cuerpo que será entregado por vosotros. Oh Señor, ayúdanos a desarraigar de nuestros pensamientos lo malo y toda aquella clase de malos sentimientos, Señor, que nos ahogan, nos destruyen, nos acaban. Limpia, Señor, este sagrario humano que tienes delante de ti en una noche como esta, y que tus santos arcángeles sean los guardianes que estén ahí a la puerta de mi corazón, de nuestro corazón. Del mismo modo, acabada la cena, tomó este cáliz y, dándote gracias de nuevo, lo pasó a sus discípulos amados, diciéndoles: tomad y bebed de todos de él, porque este es el cáliz de mi sangre, sangre de la alianza nueva y eterna, que será derramada por vosotros y por muchos para el perdón de los pecados. Haced esto en conmemoración mía. Porque para ti no hay nada imposible, Señor. Ayúdanos cada día a vencer el mal. Danos fuerzas, danos valor, Señor. Alégrate, aquí está Jesús. Él es el sacramento de nuestra fe. Así pues, Padre, al celebrar ahora el memorial de la muerte y resurrección de tu Hijo, te ofrecemos el pan de vida y el cáliz de salvación y te damos gracias, porque nos hace dignos de servirte en tu presencia. Te pedimos humildemente que el Espíritu Santo congregue en la unidad a cuantos participamos del cuerpo y de la sangre de Cristo. Acuérdate, Señor, de tu iglesia extendida por toda la tierra, con el Papa León, con nuestro obispo Juan, con todos los pastores que cuidan de tu pueblo, llévala a su perfección por la caridad. Acuérdate también de nuestros hermanos que durmieron en la esperanza de la resurrección, de aquella buena madre Alba, del Socorro Restrepo y de Astrid Elena Sánchez Montoya. Dios, a ellas y a todos los demás fieles difuntos, admítelos a contemplar la luz de tu rostro. Ten misericordia de todos nosotros y así con María, la Virgen Madre de Dios, su esposo San José, los apóstoles y cuantos vivieron en tu amistad a través de los tiempos, merezcamos por tu Hijo Jesucristo compartir la vida eterna y cantar tus alabanzas. Por Cristo, con Él y en Él, a ti Dios Padre omnipotente, en la unidad del Espíritu Santo, todo honor y toda gloria por los siglos de los siglos. Fieles a la recomendación del Señor y siguiendo en todas sus divinas enseñanzas, atrevámonos a decir: Padre nuestro, que estás en el cielo,
santificado sea tu nombre, venga a nosotros tu reino, hágase tu voluntad en la tierra como en el cielo. Dadnos hoy nuestro pan de cada día, perdona nuestras ofensas, como también nosotros perdonamos a los que nos ofenden. No nos dejes caer en la tentación y líbranos del mal. Líbranos, Señor, de todos los males. Concédenos la paz en nuestros días, para que, ayudados por tu misericordia, vivamos siempre libres de pecado y protegidos de toda perturbación, mientras esperamos la venida gloriosa de nuestro Salvador Jesucristo. Señor Jesucristo, que dijiste a tus apóstoles: la paz os dejo, mi paz os doy. No tengas en cuenta nuestros pecados, sino la fe de tu iglesia. Y conforme a tu palabra, concédele la paz y la unidad. Tú que vives y reinas por los siglos de los siglos, que la paz del Señor esté siempre con todos vosotros. Vamos a darnos como hermanos un saludo de paz.

Queridos hermanos, y este es Jesús, el Cordero de Dios que quita el pecado del mundo. Dichosos todos los invitados a esta cena. Señor, yo no soy digno de que entres en mi casa, pero una palabra tuya bastará para sanarme. Que el cuerpo y la sangre de Cristo guarde mi alma para la vida eterna. Amén.

0: bendita, Señor, que amas este pan de ti. Amén.
1: Vamos a invocar a la Santísima Virgen María, bajo la advocación de la Auxiliadora. Bendíceme, oh María Auxiliadora, que tu bendición santísima permanezca en mi noche y día, en la alegría y en la tristeza, en el trabajo y en el descanso, en la salud y en la enfermedad, en la vida y en la muerte y durante la eternidad. Oh bendición de María Auxiliadora, dichoso quien te la pide, recibe y guarda, y después de obtenerla aquí en la tierra, la lleva en su último suspiro, como prenda de vida eterna. Amén. Oh María, auxilio de los cristianos. El número ganador del bonito de compartir fue el número 463. El número 463. Allá la salía el templo, está doña María allá, ofreciéndonos pues el bonito, si alguno desea conseguirlo, y Dios le pague por esta obra de caridad que hacen con los pobres. Esos 1,000 pesos sirven de mucho para ajustar arroz, panela y otros artículos de la canasta familiar. Dios les ha de pagar. Oremos. Alimentados con el pan del cielo, te pedimos humildemente, Señor, que sostenidos por su fuerza, avancemos con valentía por la senda de la salvación, bajo la fiel custodia de tus ángeles, por Jesucristo nuestro Señor. El Señor esté con vosotros. Y la bendición de Dios Todopoderoso, Padre, Hijo y Espíritu Santo, descienda sobre vosotros y permanezca para siempre. Pueden ir en paz. Feliz noche para todos, que Dios y la Santísima Virgen les ayude y les bendiga. Mientras recorres la vida, tú nunca sos.
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